0: 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Ya son las 21 horas con 3 minutos.
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2: Llegó la hora, pariente.
3: Llegó la hora, pariente, 21 horas con 6 minutitos. Arrancamos con nuestro espacio de la cumbia ranchera tropical en la más alegre de

¡Wow, güerito! ¡Qué rica y fascinante! ¡Me fascina y me encanta! ¡Y me recontra encanta esa cornetita, güerito! ¡Te la voy a hacer!

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2: En Carnaval FM, ya son las 21 horas con 26 minutos.
3: A prisión preventiva enviaron a un hombre formalizado por tráfico de droga. Fue detenido tras acudir a una empresa a retirar una encomienda con 100 cartuchos de marihuana. El secretario de Educación rectificó un oficio, confirmó que no habrá clase el 16 de octubre, día de los profesores. Había reclamado el colegio correspondiente por un oficio que indicaba lo contrario. Y las recientes lluvias tan fuertes reactivaron la necesidad de renovar los puentes en Calle O'Higgins y también Centeno. La municipalidad recordó que hace 3 años enviaron una petición a Obras Públicas en tal sentido. Con la presencia del subsecretario de Transporte, hoy dieron el vamos al trabajo de los buses que van a circular por las calles de Puerto Natales. Es el primer transporte público en la capital de última esperanza.

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1: Muy buenas noches. En esta primera intervención, solidarizar, queremos con nuestro compatriota en la región metropolitana, algunas comunas que lo están pasando muy mal producto de las inundaciones, a raíz de las muy fuertes precipitaciones. Bueno, vamos a ir al detalle de las noticias de inmediato. Se lo contaba ya, en prisión preventiva quedó un hombre de nacionalidad chilena por tráfico de droga. Lo detuvieron cuando fue a retirar una encomienda que contenía 100 cartridges, o sea, cartuchos de marihuana.
2: Alrededor de 100 cartuchos de resina de hachís ocultos en una encomienda fueron interceptados en una empresa de transportes de Punta Arenas. Un cruce de datos entre la Policía de Investigaciones y la Fiscalía de Análisis Criminal permitió rastrear el paquete despachado desde Santiago antes de que llegara a manos de su destinatario.
3: A través de la técnica del agente encubierto se logró sorprender a esta persona cuando él fue a retirar esta droga desde esta empresa de transporte. En el momento en que fue detenido, hoy día se formalizó a este sujeto por el delito de tráfico de drogas y se pidió la prisión preventiva de él.
2: Los peritajes se revelaron que el cargamento no corresponde a cannabis común, sino a un concentrado líquido alterado con tetrahidrocannabinol. Las unidades policiales mantienen actualmente una línea investigativa para dar con los proveedores.
3: Lo que hacen es sintetizar la droga y a través de los compuestos que generan los principales efectos psicotrópicos, ellos las potencian. Entonces lo que se está viendo en esta resina es ese tipo de sustancia. Entonces no tiene solo una sustancia, sino que al menos se han identificado dos o tres sustancias psicoactivas.
2: El tribunal fijó un plazo inicial de 45 días para el cierre de la investigación, periodo que el Ministerio Público evalúa ampliar debido a diligencias pendientes fuera de la región.
1: Y la Secretaría Ministerial de Educación, a través del secretario ministerial José Raúl Alvarado Díaz, cambió, rectificó un oficio, insistiendo entonces que el Colegio de Profesores había reclamado. Esto es porque no va a haber clase en definitiva el Día del Profesor, que es el 16 de octubre.
2: El martes 6 de octubre, el Seremi de Educación José Raúl Alvarado emitió el oficio 676, exigiendo que alumnos y docentes asistieran a clases durante la conmemoración del Día del Profesor el próximo 16 de octubre. La medida contradecía el calendario escolar fijado por el otrora Seremi de Educación, Valentín Aguilera, lo que activó el reclamo de las directivas comunales y regional del gremio docente.
4: Sabemos que acá en la región ya es una tradición desde hace varios años atrás en que ese día se otorga como un descanso personal para el reconocimiento de la labor de las y los profesores de esta zona. Nosotros lamentamos, cierto, que en lugar de avanzar, estemos retrocediendo y por lo mismo hacemos el llamado al Seremi a rectificar esta información, a reconocer el día 16 de octubre como el día de descanso de las y los docentes de Punta Arenas y de la región de Magallanes y atender al origen de esta efeméride, ¿cierto?, y de su sentido original, que es reconocer la docencia en todo nuestro país.
2: Con estas palabras, durante la mañana, la presidenta comunal del Colegio de Profesores emplazaba al Seremi de Educación, quien en menos de 48 horas contradijo su propia orden inicial. Mientras antes de ayer aseguraba que la jornada sin clases no autorizaba la inasistencia y obligaba a ir a los colegios, esta mañana firmó el oficio 681, revirtiendo por completo su criterio, anulando la asistencia obligatoria y eliminando todas las actividades académicas y extracurriculares para el 16 de octubre. Con esta corrección, los estudiantes no deberán asistir a los establecimientos y el sistema ministerial estará bloqueado para pasar lista. En cuanto a los profesores, el nuevo documento deja en manos de cada sostenedor la decisión de darles el día libre.
1: O sea, colocó marcha atrás, retroceso. No hay clase entonces el 16 de octubre. La fuerte precipitación en los últimos días insisten en esto, la necesidad de renovar los puentes en las calles Bernardo O'Higgins y José Ignacio Centeno. Desde la municipalidad han dicho que ya llevan tres años pidiendo a Obras Públicas esos trabajos.
5: El puente Centeno fue construido por el Ministerio de Obras Públicas a mediados del siglo pasado, es decir, tiene casi 70 años de uso y se ha convertido en una verdadera bomba de tiempo. Cada año, las personas que circulan por este sector corren serio riesgo de sufrir un grave accidente.
6: Claro, estos barandales ya están realmente...
7: Efectivamente se está accidentando.
6: Hay que repararlo o simplemente eliminarlo, sacarlo y construir unos nuevos. Tenemos que cambiar este puente. Ese es el tema. Tenemos que cambiar el puente. Mira, la dilatación. Sobre una dilatación de puente. Esto existe, los puentes tienen que tenerlo. Las dilataciones en el fondo con el tiempo van, si tú no las cuidas, en el fondo van generando problemas estructurales.
7: ¿Qué es lo que dice el Ministerio de Obras Públicas?
6: Que en el fondo no, que todavía no existen prioridades, que ellos tienen que presentarlo también como iniciativa al interior del Ministerio y que, bueno, a partir de eso se definirá, digamos, cuándo pueden hacerse los diseños primero. Obviamente, y después la ejecución, que yo creo que sería ya básicamente con fondos regionales hacer la ejecución del proyecto.
7: ¿Y quién va a venir un día a decir aquí esto no da para más o hay un riesgo serio de accidente?
6: O sea, en el fondo ya hemos planteado, pero la verdad es que como municipio sí. Pero también es importante que se generen también estos convenios que es necesario, porque si no...
7: Hacer la mantención de esto, porque el MOB dirá, pero esto es terreno urbano, es la ciudad, por lo tanto...
6: Sí, efectivamente, claro, pero el municipio no tiene las características técnicas ni los aspectos técnicos para poder hacer mantenciones de puentes. De hecho, la única unidad de infraestructura de puentes que existe en Chile está en el Ministerio de Obras Públicas de Santiago.
2: El estado del puente de calle Centeno es un problema que ha estado latente desde hace bastante tiempo y vuelve a estar en la palestra. Las precipitaciones que afectaron a Punta Arenas hace una semana y que generaron gran preocupación debido al aumento del caudal del río de las Minas, situación que casi provocó su desborde y dejó en evidencia la necesidad urgente de renovar este puente junto al de la calle O'Higgins.
8: Nosotros habíamos ya realizado, digamos, esta solicitud al Ministerio de Obras Públicas en septiembre del año 2023 para que pudieran tomarlo dentro de sus prioridades, dentro de su cartera 2024-2028, de manera que pudieran en el fondo también ya tener algunos recursos para ir implementando desde los diseños hasta posteriormente, obviamente, la ejecución y la construcción del puente.
2: Saldivia mencionó que se trata de un proyecto que busca mejorar no solo la transitabilidad de peatones y vehículos, sino que las capacidades hidráulicas de estas estructuras para enfrentar mejor eventuales desbordes.
9: Los puentes urbanos son de responsabilidad de la municipalidad y del Ministerio de Vivienda y Urbanismo, que son los que ven la vialidad urbana, como tenemos dentro de la Dirección de Vialidad el Departamento de Puentes, que es un ente técnico experto en construir puentes históricamente en Chile, es quien le presta asesoría y se le ha encargado para la construcción de los otros cuatro puentes urbanos, Chiloé, Bories, Magallanes y Lautaro Navarro. Se le encargó al Departamento de Puentes de la Dirección de Vialidad el que llevara adelante la parte técnica.
2: De acuerdo a Marusich, los puentes urbanos son responsabilidad de Vivienda y Urbanismo junto al municipio. Pero la asesoría técnica que puede entregar Obras Públicas es fundamental para no solo desarrollar el proyecto de renovación en sí, sino que para dar una mayor celeridad a una
1: necesidad, le voy a agregar, urgente. A ver, voy a presentar esta nota diciendo: Dios lo escucha, el diablo se haga el sordo. Ojalá sea así, porque desde el gobierno aseguran que el recorte presupuestario para el próximo año no va a afectar las tarifas del gas en Magallanes.
10: La reducción de los recursos contemplados para el subsidio al gas en Magallanes generó preocupación por parte del parlamentario magallánico Carlos Bianchi durante la discusión del presupuesto 2027. El aporte destinado a compensar a ENAP disminuiría desde aproximadamente 17 mil millones a 11 mil millones de pesos. Durante la sesión de la quinta subcomisión mixta de presupuestos, el diputado Carlos Bianchi pidió al gobierno precisar si esta disminución podría traducirse en un menor nivel de cobertura o en un aumento del precio que pagan los hogares magallánicos.
11: ¿Cuál es la preocupación de la región de Magallanes y el comentario de ayer? Que esta rebaja sustantiva de 11.000 millones afectaría el subsidio de todos los hogares de la región de Magallanes. Quiero recordar que en el caso del territorio de Magallanes, el gas está indexado a la economía. Se usa para la electrificación, se usa para la calefacción y se usa para el transporte público. En ese orden, presidenta, es que yo tengo la obligación, antes de votar, de volver a preguntar si esto provoca, primero, una rebaja en el subsidio, tiene incidencia en que la cobertura no va a ser del 100% de lo que hoy tenemos, o si va a seguir siendo el 100%.
10: La ministra de Energía, Jimena Rincón, descartó un impacto en las tarifas residenciales y explicó que la menor asignación presupuestaria responde principalmente a una disminución en el costo proyectado de producción del gas en Magallanes. La autoridad señaló que el mecanismo de compensación establecido por ley permite cubrir la diferencia entre los costos de producción de ENAP y el precio regulado para las distribuidoras.
12: La rebaja en el presupuesto de aporte compensatorio ENAP que tiene nuestro ministerio no significa un traspaso o una afectación en el precio o en el financiamiento del gas en las familias. Esto es algo que existe ya por ley hace mucho tiempo, 2013, y se traduce en que en la discusión de la ley de presupuesto, presidenta, en el Ministerio de Minería se establece el aporte compensatorio que paga ENAP de la diferencia entre lo que cuesta producir el gas de Magallanes y el precio regulado al que se vende a las distribuidoras. Ese precio está fijado por contrato y por un decreto tarifario que está vigente y solo se reajusta por IPC. Y lo que baja es el costo proyectado de producir. Al bajar el costo proyectado de producir, el recurso que necesita ENAP para poder cubrir la diferencia es menor.
10: Según lo informado por el gobierno, el costo proyectado de producción bajaría desde 5,90 a 5,61 dólares por millón de BTU, mientras que la tarifa residencial se mantiene sujeta al régimen tarifario vigente desde el 2013 y que varía solo por el IPC. La discusión continuará durante la tramitación del presupuesto 2027 en el Congreso.
1: Nos alegra, ministra, escuchar esa declaración. O sea, nos va a afectar ese recorte presupuestario, lo dijo, la tarifa del gas. Nos vamos a ir mejor a la primera pausa comercial de la noche. Cuando regresemos, dirigentes sociales de Puerto William expusieron el panorama actual del acceso que tienen a la salud en la ciudad más austral del mundo.

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0: Y hoy oficialmente se inauguró la red natal en movilidad con los 9 buses que van a trabajar en el transporte de los natalinos. Mañana ya los usuarios pueden abordar las máquinas.
1: Con la presencia del subsecretario de Transportes y Telecomunicaciones, se llevó a cabo la inauguración de la Red Natales de Movilidad, que contempla un aporte fiscal de 750 millones anuales para garantizar la sostenibilidad operativa.
2: Histórico para Puerto Natal.
3: Así es, mañana 9 de octubre parten los buses del sistema de transporte público de Red Movilidad de Puerto Natal y la verdad que es una noticia que nos llena de alegría. Los buses son estándar red, lo que quiere decir que tienen accesibilidad universal para personas con capacidad de movilidad reducida, también cuentan con wifi, con climatización y por lo tanto el mejor estándar de calidad de servicio que vemos en todas las regiones del país.
4: Bueno, este es un hito histórico. Nosotros los natalinos conocemos cómo se inició el sistema de transporte, un sistema que con mucha energía, pero bastante básico. Y hoy día vemos estos buses, que son 9 buses, que van a servir sobre todo a las personas que más lo necesitan, sobre todo a los adultos mayores y en los lugares de poco acceso hoy día de la locomoción colectiva.
1: Y es que quienes tuvieron la oportunidad de conocer los buses que desde este viernes 9 de octubre estarán recorriendo las calles de Puerto Natales fueron precisamente los usuarios y operadores de los buses.
5: Es súper, súper fantástico porque era lo que necesitábamos en Natales, ya que hay mucha gente que realmente nosotros no alcanzábamos locomoción colectiva de repente, porque hay demasiado, ya se creció Natales. Entonces, algo que realmente sirve para toda tercera edad, estudiantes.
6: Espectacular, muy, muy buena idea, muy excelente. Sí, cómodo. Igual, excelente, accesible los precios, sobre todo para la tercera edad, para los niños, todo.
7: ¿Una ayuda económica también?
6: Exactamente.
7: Y por el tema de los recorridos, ¿hay lugares donde los colectivos quizás no van? ¿Ahora los buses sí?
6: Claro, sí, ahora sí.
7: ¿Sí?
6: Sí, todo cómodo.
8: Además de contar con una pantalla y un letrero de información específico donde vamos a poder también informar a los usuarios respecto de los distintos cambios y modos del uso de transporte y conexión GPS que va a permitir además tener una aplicación, que es una aplicación con la que las personas pueden acceder en tiempos, horarios, dónde viene el bus y además tener comunicación con el ministerio, con la empresa operadora.
9: Sí, son modernísimos y los natalinos tienen que estar pero orgullosos de que llegó la modernidad a la ciudad y eso les va a convenir mucho. Vamos a andar por toda la ciudad y vamos, todo el mundo está invitado a andar en nuestras micros de acá de Natales.
1: Los buses Red Natales de Movilidad ya están listos para conectar a la provincia de Última Esperanza. Si mañana quiere transportarse a algún lugar, vaya a su paradero más cercano y ahí la encontrará.
0: Y un 80% de avance presenta las obras de construcción de las primeras viviendas en el proyecto Ciudad de los Vientos en Punta Arenas. Además, aprovecharon de revisar conexión vial en ese sector.
1: 220 departamentos y 30 casas dan forma a la etapa inicial del plan urbano habitacional que ejecuta la constructora Salfa con 350 trabajadores en terreno. Más allá de los inmuebles, las faenas de la Ciudad de los Vientos se concentran en la pavimentación de nuevas calles, instalación de matrices de agua potable, alcantarillado e iluminación pública.
10: Esta parte en específico corresponde a la macrourbanización de lo que es el PUH Ciudad de los Vientos. En este momento este porcentaje de avance va en un 12%. Considera también es la obra más importante que tenemos a nivel regional. Son 39.000 millones de pesos de inversión, 38.900 millones de pesos de inversión. Por lo tanto, es una obra que es significativa. Lo importante de todo esto es el avance. Nosotros en el tema habitacional estamos en un 80% en estos momentos.
1: A diferencia de un loteo tradicional, el plan maestro contempla 3 fases para dejar instalada la capacidad técnica que abastecerá a futuros barrios y equipamientos comunitarios. Y es que estas calles incluyen la ansiada y ambiciosa conexión con la capital regional a través de la calle Neftalí Reyes, avenida Jorge Alessandri y la prolongación de avenida Circunvalación.
11: Estamos en las partidas de ejecución de la vialidad propiamente tal, con la ejecución integral de todo el pavimento, tanto redes como la carpeta de tránsito, como vehicular y peatonal, también con ciclovías. entre 20 y 50 años se calcula la durabilidad de las vías.
1: De cara a diciembre, el Ministerio de Vivienda abrirá la licitación para la segunda etapa, la cual sumará otras 269 soluciones habitacionales durante el primer semestre de 2027. Además, la cartera proyecta confirmar en las próximas semanas los recursos para construir el Parque de los Vientos junto a la población en el Dapanicuchi.
0: Y dirigentes sociales de la ciudad de Puerto Williá expusieron la situación de acceso a la salud que tienen. Quieren en el Hospital Comunitario Cristina Calderón un escáner y que se amplíe ojalá el recinto.
12: Un grupo de dirigentes de 5 organizaciones sociales de Puerto Williams se encuentran de visita en Punta Arenas, donde han sostenido reuniones con autoridades para abordar el mejoramiento del acceso a la salud de los habitantes de la zona.
13: Una de las acciones principales que hoy nos convoca el estar acá es los compromisos que ya habíamos sostenido con anteriores reuniones, ¿verdad? Y nos vamos con el compromiso del escáner o TAC para el hospital comunitario, la ampliación también del mismo hospital comunitario y también el médico de medicina familiar que pueda estar a cargo de liderar todos los otros médicos con los que nosotros ya contamos en la comuna.
12: Con la presencia de las entonces presidenta Michelle Bachelet y ministra de Salud Carmen Castillo, el 7 de noviembre de 2016 se inauguró el Hospital Comunitario Cristina Calderón. A casi 10 años de su puesta en funcionamiento, el crecimiento explosivo de la ciudad más austral del mundo ha puesto en jaque su capacidad resolutiva.
14: Hoy en día estamos hacinados en el hospital. Hay muchas oficinas que ya están compartidas y de alguna forma estamos logrando con estas conversaciones que tenemos que se establezca de alguna forma y se tomen las líneas directas para la construcción del hospital, estas ampliaciones para el hospital.
12: El progreso que ha sido evidente no solo ha traído problemas en el ámbito del hospital, sino que también en redes de alcantarillado y agua potable, situaciones que ITV Noticias ha dado a conocer con anterioridad.
15: En este minuto es el boom y entonces tenemos que poner de alguna forma hacerlo bien, porque de verdad se está colapsando todo. Entonces, por eso hemos venido hasta Punta Arenas todas las organizaciones para plantear nuestros requerimientos y que si bien es cierto, son de años, pero ahora con el boom, con todo lo que viene, necesitamos tener una súper buena base. Ahora nosotros continuamos acá en Punta Arenas y próximamente vamos a Santiago también con las mismas dirigentes porque tienen que escucharnos a nivel nacional.
12: Finalmente, Mancilla apeló a que el discurso de soberanía y de puerta de entrada al continente blanco debe ir de la mano con la optimización de los servicios que son fundamentales para vivir en una ciudad.
0: 9 minutos nos separan de las 10 de la noche. Te cuento que Gendarmería, a través de su escuela, mantiene abierto hasta el 2 de noviembre el proceso de admisión para quienes deseen ingresar.

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8: El cantante y compositor español Alex Ubago inició con gran éxito su gira por Chile. Ya ha actuado en Santiago, Viña del Mar, Antofagasta. El 20 de este mes actúa en Punta Arenas.
9: El cantante español Alex Ubago ya está en Chile y comenzó la esperada gira nacional con la que celebra sus 25 años de trayectoria y el aniversario de uno de sus discos más emblemáticos, ¿Qué pides tú? El artista se reencontrará con sus seguidores a través de 14 presentaciones durante octubre, recorriendo distintas ciudades del país y repasando las canciones que marcaron a toda una generación. Entre ellas están éxitos como Sin miedo a nada, Aunque no te pueda ver, A gritos de esperanza y ¿Qué pides tú?, temas que se convirtieron en verdaderos clásicos de la música romántica en español. Ya ha realizado con gran éxito sus primeras presentaciones comenzando el pasado 3 de octubre en el Santander Arena ex Movistar en Santiago, 4 de octubre Viña del Mar y 7 de octubre Antofagasta. Tras sus presentaciones por Santiago, Viña del Mar, Antofagasta, Coquimbo, Iquique, Arica y otras ciudades, Alex Ubago llegará a Punta Arenas el próximo 20 de octubre.

0: octubre para presentarse en el gimnasio de la Confederación Deportiva de Magallanes. La gira continuará posteriormente por Valdivia y finalizará el 24 de octubre en Frutillar, en el Teatro del Lago. Una gira que permitirá al cantante español reencontrarse con un público que, según ha señalado, ocupa un lugar muy importante en sus 25 años de carrera.
1: Tú vas a ir al concierto del Subago, ¿verdad? ¿Qué canción te quiero destacar hoy? Me muero por conocerte aún más. Esta es una verdadera armada magallánica porque en total 30 jóvenes deportistas de nuestra región van a estar en la selección nacional del sudamericano que se va a efectuar en Guayaquil, en Ecuador. 13% de la delegación corresponde a deportistas magallánicos.
2: En dependencias del albergue deportivo del Instituto Nacional del Deporte, se realizó este jueves un desayuno para reconocer a los jóvenes deportistas que obtuvieron medallas en la final nacional de los Juegos Deportivos Escolares 2026 que se desarrollaron en Valparaíso. Magallanes en la instancia obtuvo 30 medallas, siendo campeones nacionales en disciplinas como natación, futsal masculino y básquetbol femenino.
3: La verdad es que es muy lindo vivir el deporte junto a tus compañeras y más si lo ganas. Yo estoy muy orgullosa de lo que hemos hecho con mis compañeras en el nacional y ahora quiero ganar el sudamericano con mis compañeras.
4: En vez de desafío, sería una nueva experiencia y nosotros vamos principalmente para Ecuador a ganar y a darlo todo porque ya hemos tenido harto tiempo preparándonos. Yo me integré después del comunal y empecé en el regional, ya llevamos como 5 meses ya preparándonos para esto.
2: Además, Puerto Natales también tendrá una representante. Se trata de Camila Yaguaramay, quien obtuvo medalla de oro en lanzamiento de bala y tercer puesto en salto largo.
5: Pasamos de tener un representante anual a tener el 12,5% de la delegación chilena en Magallánica. La Armada Magallánica va viajando con cerca de 30 personas a Ecuador a representar a Chile, lo cual nos pone muy, muy orgullosos y la verdad que nos insta a seguir haciendo las cosas como las venimos haciendo.
2: Estos jóvenes deportistas representarán a Chile en el Sudamericano Escolar que se realizará en Guayaquil, Ecuador, llevando el deporte escolar y a Magallanes a instancias de más alto nivel.
1: Y el historiador Francisco Sánchez Urri y la periodista María Pastora Sandoval Campos hoy presentaron 3 libros con relato antártico.
2: En el marco del Festival de Ciencia y Tecnología 2026, este jueves, en Café del Estreto, el historiador antártico Francisco Sánchez y la periodista María Pastora Sandoval presentaron 3 libros sobre el continente blanco. Así la proa, 1947, primera expedición antártica chilena. Clics antárticos, curiosidades de un continente que pocos visitan y muchos googlean. Y finalmente, cuentos antárticos y algo más.
6: Establecer un punto de encuentro que nos permita comprender, conocer y sobre todo curiosear lo que es el territorio chileno antártico. Tenemos que estar profundamente orgullosos de nuestra historia antártica, pero también de nuestro presente y nuestro futuro. Hoy en día está la base de Capitán Arturo Prat, que va a cumplir 80 años en febrero próximo, pero también hay muchas historias de marinos, aviadores, científicos y marinos que han hecho de que Chile pueda decir que es un país polar.
2: Ambos autores, que colaboran activamente en espacios televisivos de ITV Patagonia, han realizado trabajos vinculados a la difusión de la zona polar, tanto en la región como en el extranjero.
7: Y este libro se trata de búsquedas de la palabra Antártica en Google. ¿Qué significa esto? Que cada ciudad, cada lugar, cada país tiene un perfil de búsqueda. Y después de eso podemos ir investigando, sacando perfiles. Por ejemplo, Ciudad del Cabo googlea qué es Antártica, por lo tanto no la conocen mucho. En Punta Arenas googleamos Antártica chilena, que quiere decir que tenemos una identidad antártica. Y así se van haciendo distintos perfiles de las distintas ciudades.
8: Este es tu primer libro.
7: Es mi primer libro en solitario. Yo antes había participado en otras iniciativas editoriales, pero este es mi primer libro de autoría propia.
2: Asistentes al evento destacaron el aporte que tendrán los libros para fortalecer la identidad antártica de Magallanes y acercar a la comunidad al conocimiento de uno de los territorios más remotos del planeta.
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1: Y por haberse informado con nosotros una vez más, muchas gracias. Ya está lista y dispuesta Viviana Vargas Gutiérrez para entregar los datos del tiempo. Y después tenemos a Mauricio Amón de Brandon con televisión abierta. Más adelante se repite Portavoz Noticia con las informaciones de regiones. Mañana nos reencontramos, no te olvides, a las 21 horas con 25 minutos. Que descanse, buenas noches. Nos vamos a ir con estas imágenes, porque luego de intensa jornada de trabajo, desplegada desde el 2 de octubre, a raíz de las fuertes precipitaciones que afectaron a la región, Obras Públicas confirmó el restablecimiento total del tráfico en la ruta 9 norte a partir de la tarde de ayer, a la altura del Humedal Tres Puentes, recuperando plenamente la conectividad en uno de los principales accesos a Punta Arenas. Las labores fueron encabezadas por equipos de la Dirección de Vialidad y de Obras Hidráulicas, quienes mantuvieron operativos permanentes en el sector para disminuir las inundaciones. Durante la jornada, el secretario de Obras Públicas explicó que un equipo de la Dirección de Obras Hidráulicas consiguió identificar el origen de los niveles extra registrados en el humedal. Tras las evaluaciones técnicas, se estableció que hubo un aporte inusual de agua proveniente del sector donde confluye Canal de Trasvase y el Estero Beach, esto es a los pies del Parque Cruz de Froward. También destacaron el compromiso de los equipos regionales que han trabajado para responder a las emergencias registradas en la región producto del sistema frontal. O sea, fueron, vieron y dijeron, no, cuando el río suena, agua lleva. Y lo hicieron bastante rápido, porque si no le íbamos a decir, camarón que se duerme se lo lleva la corriente. Buenas noches.

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0: 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Ya son las 21 horas con 6 minutos. En Carnaval Patagonia, ya son las 22 horas con 12 minutos. 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

En Carnaval Patagonia, ya son las 22 horas con 30 minutos. 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
1: En Radio Carnaval Patagonia, ya son las 23 horas con un minuto.
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1: En Radio Carnaval Patagonia, ya son las 23 horas con 31 minutos. 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
1: En la Carnaval Patagonia son las 24 horas con 2 minutos.

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0: 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Son las 24 horas con 30 minutos. 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

En Carnaval Patagonia, ya es la 1 de la madrugada con 30 minutos. 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

Boca. En Carnaval Patagonia son las 2 de la madrugada con 33 minutos. 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

En Carnaval Patagonia, son las 3 de la madrugada con 30 minutos. 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

0: en Carnaval Patagonia. Son las 4 de la madrugada con 31 minutos.
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En La Carnaval son las 5 de la mañana con 31 minutos. 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
0: En Carnaval FM son las 6 de la mañana con 30 minutos. 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

¿Qué tal? ¿Cómo están? ¡Qué lindo día! ¡Qué gusto de poder acompañarlos a través del concepto de la radio Carnaval en esta mañana de día viernes! Señoras y señores, tengan ustedes la más cordial de las bienvenidas. Muchas gracias por estar acá y acudir además a este medio radial cuyo único propósito tiene a esta hora sacarlos de la camita, remecerlos un poquitín, ¿cierto? Y despertarlos con buena vibra y con buena energía, cosa que si usted comience bien su día, como bien se lo merece, un aplauso para quienes lograron lo imposible el día de hoy. Ya abrir un ojo es cosa de... Pero cuando lo dicen es viernes, ¡hey! ¿Cómo cambia? ¿Cómo cambia? Todo cambia. ¿Cómo cambia? Todo cambia cuando es día viernes, ¿cierto? 9 de octubre. Saludos especiales, le vamos diciendo chao, Camita. Chao, nomás. Sí, está bueno. Fuiste buena, Camita. Te pasaste, ¿ah? Me abrigaste, me abrazaste. Fuiste cucharita, fuiste mi guaterito. Estuve tapadito, pero hasta la punta de la nariz, incluso más arriba de la ceja.

Muy bien, ya son las 7 de la mañana con 12 minutos. 7 de la mañana con 12. Qué lindo está amaneciendo, está hermosa la mañana del día de hoy. Parece fin de semana. Ya hay 5 grados hasta ahora en nuestra ciudad de Punta Arenas. La máxima probable que nos espera para el día de hoy podría llegar a los 15 grados.

0: aluvión que recibieron fruto de la cordillera, prácticamente conectada y con los cerros, con la montaña. La gente muy asustada, ¿cierto? Y impactada además de lo que aconteció precisamente en la región metropolitana. 7:14 7:14 Tímidos ojitos recién se comienzan a abrir.
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0: Ya les contaba yo, las máximas probables para el día de hoy en la ciudad de Punta Arenas serán de 15 grados. ¿Cómo se portará en el resto de la región de Magallanes? Va a estar muy lindo.
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0: Qué lindo, así como usted, cuando era guaguita, así. 18 se esperan para el día de hoy en el Parque Nacional Torres del Paine, 19 para mañana y 16 para este próximo día domingo. Probabilidades de lluvia en la tarde-noche este próximo día domingo que se estiran hasta el lunes incluso en el Parque Nacional Torres del Paine. Hoy, 18 grados como máxima en el Paine para mañana sábado 19. Qué rico, porque más de algunos va a aprovechar este fin de semana largo para pegarse una escapada al Paine, ¿cierto? A todo sol están en Natales para el día de hoy con una máxima probable de 17 para mañana 18 y el domingo 11. ¿Sabes qué? 16 grados no está mal, muy bien. No, no podemos quejarnos hace un mes atrás, no hace una semana atrás como estábamos, ¿se acuerdan? 17 se esperaban en Porvenir para la jornada del día de hoy, 16 para mañana. Atento Porvenir con las mínimas de 5 y 6 grados, 14 para el día domingo. 16 para mañana, 17 para el día de hoy. Punta Arenas, 16 como máxima para el día de hoy. 14, 5 como mínima, ni contar las mínimas. 12 como máxima y 6 como mínima.

0: Punta Arenas 16 grados 14 para mañana, el sábado 14 como máxima, 5 como mínima. Y este domingo la máxima será de 12 y la mínima de 6 grados en Punta Arenas. 16 se esperan para el día de hoy. ¡Oh, qué lindo va a estar en Puerto William! Bonito amanecer también ahí desde el Guardimarina Sañartu. La boca de entrada además al canal Beagle. 17 para mañana, 4 como mínima. Llueve mañana, sábado en Puerto William. Durante la tarde nos escuchan a través del 95.5 FM. Allá estamos en Puerto Williams.
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en el mes de octubre. Hoy, señoras y señores, vamos a saludar al Día Mundial del Correo. Sí, claro, cada 9 de octubre se celebra el Día Mundial del Correo, que se fundó en el año 1874 la Unión Postal Universal UPU por las Naciones Unidas, con el objetivo de promover la colaboración internacional por este importante medio de comunicación. Hoy un abrazo grande a los carteros. Hoy día las compras electrónicas han permitido agilizar esto de que ya muy pocas personas escriban cartas, manden telegramas, ¿cierto? Hoy día todo se ha tecnologizado aún más. Entonces es mucho más fácil mandar un correo electrónico o una postal, hasta incluso las invitaciones en formato digital. Así que un gran abrazo a todos los trabajadores y funcionarios de Correos de Chile. Hacen una tremenda pega. Hoy también celebramos el Día del Patrullero Escolar, también conocido como el Día del Brigadista Escolar Integral, que reconoce el trabajo de los niños y jóvenes brigadistas. Me imagino que usted en alguna oportunidad anduvo una T ahí en el brazo, ¿cierto? La T de tránsito, pues, cuando uno hacía brigada escolar en el colegio. Hoy día un poco álgido, medio peligroso también, porque obviamente el parque vehicular ha aumentado. Por lo tanto, en base a aquello, hoy día hay un dispositivo que, si bien tiene carabineros, ¿cierto?, y que desarrolla este tipo de habilidades para los quienes son los más chicos, ¿cierto?, ha costado instalar esto. Así que, conocido también como Brigadista Escolar Integral, esta fecha celebra durante la segunda semana, fíjate, desde el año 1979. Importante llevar estos formatos de cultura entretenida también, donde la gente está

0: Así que saludamos a todos los brigadistas de escolar con su terciado, su que pisa. ¿Acuerdan ustedes? No, yo no se creía. Porque...
1: Allá vamos. Vayan cruzando rápido. A ver, usted que está estacionado acá. Debe su pase escolar, a ver. Pásame el carnet de biblioteca.
0: 7 de la mañana con 23 minutos. 7 de la mañana con 23 minutos.
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0: No, si uno se creía el cuento de ser brigadista escolar. Además tenía que tener buenas notas para estar en eso. Pues sí, pues tenía que saber además hasta dónde llegaba la calle, por dónde había que cruzar los colores. Pues. Sí, pues de los semáforos. Uno usaba una paleta, me acuerdo, que daba el paso así, a los tíos de los buses, le decía, ya, ¿cómo es ese por acá nomás? Por acá. Ahí. Y te dan plata, te acuerdo que me dan, no sé, po, 50 centavos, una cosa así. 30 escudos me dan, 30 escudos. 7 de la mañana con 24 minutos, 7 de la mañana con 20.

0: Oye, ¿cómo está el ánimo a todo esto? ¿Bien o no? Sí, ¿cómo están ustedes? 7:24 a.m.
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1: Oye, ya son las 7:30 de la mañana, 7:30. Siete de la mañana con 30 minutos, 5 grados mantenemos la temperatura a esta hora, la humedad relativa del aire alcanza el 90%, la presión en milibares está en 1021. Vamos a tener un día muy despejado con un bonito sol que ya está coronando gran parte de este precioso despertar para todas mis bellas y bellos que a esta hora de la mañana le ponen ganas, le ponen ánimo y nos sacamos un poquito el sueño encima, ¿cierto? Puede estar la mañana, pero no hacemos el hábito. Hay que darle la pelea, ¿no? Capitán, ¿cómo vamos con el despegue impeque o no? ¿Sí? Hoy estamos, pero en su mejor momento. ¡Ahí vamos! ¡Yuhu!

0: sacarnos el óxido de encimita.
1: ¡Ponle doble de 40!
2: En la Carnaval FM, ya son las 7 de la mañana con 32 minutos.
0: 7 de la mañana y taquiño, ¿no?

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18, ¿cómo avanza el reloj rapidito? Oiga, 18 minutos nos separan ya de las 8 de la mañana, 18 y las 8 de la mañana. Vamos a comenzar a revisar también cuáles son las noticias, las informaciones y los datos que, por supuesto, ha preparado para usted el equipo de prensa de ITV Patagonia. Luego a eso de las 8 y algo ya viene Leandro Santana para contarnos en detalle y desmenuzar un poquito la información y entregarles además datos que también es necesario ampliar y muchas veces dar conocimiento acerca de lo que acontece en materia de noticias. De la mañana con 47 minutos, el portal de www.itvpatagonia.com dice: 30 deportistas de Magallanes representarán a Chile en el Sudamericano Escolar de Ecuador. La delegación magallánica representa cerca del 12,5% del equipo nacional que va a competir en Guayaquil. Alex Ubago llega a Punta Arenas el 20 de octubre con su gira a Chile. El próximo martes 20, el cantante español celebra 25 años de trayectoria y aniversario de su emblemático disco. ¿Qué pides tú? Dirigentes de Puerto Williams piden ampliar el hospital comunitario e incorporar un escáner. Representantes de 5 organizaciones sociales viajaron a Punta Arenas para plantear a las autoridades regionales las necesidades de salud que hay en Puerto Williams. Las 7 de la mañana con 43 minutos. Ministra de Energía descarta alza del gas en Magallanes por rebaja presupuestaria. Puerto Natales inaugura sus 9 buses red y comienza el transporte público a contar de hoy día viernes. Sistema Red Natales de Movilidad comenzará a operar este día 9 de octubre con 9 buses equipados con accesibilidad universal.

Les contamos acerca de lo que acontece a contar del día de hoy. Puerto Natales inauguró este jueves los nueve buses que van a conformar su nuevo sistema de transporte público denominado Red Natales de Movilidad. Los recorridos comienzan hoy día viernes 9 y conectarán distintos sectores de la comuna en la provincia de Última Esperanza.

0: ¿Qué tal, Cristian? ¿Cómo estás? Muy buen día. Qué gusto de saludarte desde los estudios de la Radio Carnaval. Estamos en directo con Puerto Natales.
1: Estamos en directo. Buenos días.
0: ¿Qué tal,
1: ¿cómo
0: amigo?
1: ¿Cómo estás, Oscarito? Estamos arriba del bus, de los buses de acá de Puerto Natales. Estos nuevos buses Red que están recorriendo la comuna. Oye, los primeros pasajeros fueron puros estudiantes y ya están súper contentos, lo están acercando a los liceos. Hay que acostumbrarse al tema de los paraderos también, saber dónde van a estar estas estructuras que comúnmente nosotros vemos en las ciudades para detener y tomar estos buses, y aún no se está implementando acá en Puerto Natales porque está en proceso de licitación. Y ahí se van a construir después ya los paraderos y la gente va a saber dónde tomar y bajar de estos buses. Oscarito.
0: Oye, yo le comentaba a la gente el día de ayer, espectacular tu nota, de verdad increíble. Tomar el pulso además de los vecinos y vecinas de Puerto Natales, que están muy contentos además con la habilitación de estos nueve nuevos buses que comienzan a operar desde el día de hoy. Natalino dice, conocemos cómo se inició el sistema de transporte, pero es un hito histórico. Un sistema que partió además con mucha energía y que estos nuevos buses van a servir de todo, sobre todo para las personas que más lo necesiten, especialmente los adultos mayores y los lugares con poco acceso a la locomoción colectiva. Notable el esfuerzo, felicitaciones.
1: Oye, así es, nueve buses son los que van a estar recorriendo el Puerto Natales, y como dices tú, los primeros beneficiados son los estudiantes, los prácticamente estudiantes, y claro, los adultos mayores, que por ejemplo está la locomoción colectiva menor, que son los colectivos que nosotros comúnmente conocemos. Y obviamente una persona con movilidad reducida no puede subir a estos vehículos que de repente son más pequeños o menos capacidad de personas también. Así que me tocó, ahora estoy en vivo, ¿cómo se dice?
0: Estamos arriba la micro.
1: A esta hora de la mañana.
0: Arriba la micro.
1: Estamos acá arriba, ya se están bajando los chiquillos acá del liceo. Oye, rapidito, ¿qué te pareció el bus?
2: Muy bueno, es que te encanta a todos nosotros, así que está súper bien.
0: Estamos en Natales.
2: Oye, ¿pasaje? No, bien, barato. Sí.
0: Qué grande, Cristian.
1: Gracias.
0: Qué grande,
1: hay un pulso de los niños que se están bajando ya se están bajando al liceo, Oscarito. Estuvimos con la primera también pasajera, que fue una joven que estaba esperando el bus tempranito ahí, un cuarto para las 7 de la mañana, ya estaba esperando el bus, la pequeña ahí en el paradero. Así que estamos en directo desde Puerto Natales.
0: ¡Qué grande, amigo!
1: Estos nuevos buses para Radio Carnaval Patagonia.
0: Gracias. La tarifa van desde los 160 pesos estudiantes, 250 pesos y 250 pesos los adultos mayores o personas mayores y 500 pesos pasajeros en general. Capacidad para 85 pasajeros, 25 sentados y 60 personas por ir de pie. Gracias, Cristian. Un abrazo grande. Ahí siguen tus funciones.
1: Oye, Oscarito, el último.
0: Ya, dale, a ver.
1: Muy rápido, muy rápido. Vamos con el conductor también.
0: ¿Cómo se llama?
3: Los buses son con la última tecnología.
0: Oye, que pongan la radio.
3: Todos contentos, todos felices. Le hacía falta que llegara esto a Puerto Natales.
1: Bueno, Oscar, ahí está la voz oficial de uno de los operadores.
0: Notable. Cristian Guajardo desde Puerto Natales en directo, contándonos acerca del uso de estos buses, los nueve que ya comenzaron a operar. Entonces nos vamos a estar atentos luego a través de las pantallas de ITV Patagonia. Vamos a seguir hablando ahí en la mañana en familia acerca del arribo de estas nueve unidades. Así es la radio, así es ITV Patagonia.
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0: Nos vamos de inmediato a los contenidos de portada a esta hora de la mañana del diario La Prensa Austral. Edición válida para hoy día 9 de octubre. 26 páginas trae para hoy día. Pérdidas millonarias, algas nocivas arrasan con 300 toneladas de salmones en dos centros de cultivo. En crónica de la página 2, ambos recintos activaron sus planes de contingencia por mortalidad masiva. Tres semanas en que Serna Pesca venía monitoreando la presencia de una microalga en la zona de Última Esperanza. Crónica de la página 7 portuaria. Otway busca invertir 80 millones de dólares para reactivar el muelle de la Isla Riesco como puerto de carga. SLEP abre investigación por presunta agresión de directora del Contardi durante movilización estudiantil. Crónica de la página 3. Excelente conducta y problemas de salud permitieron a condenada por sicariato dejar la cárcel. Un bebé nació en auto particular y fue asistido por equipo de urgencia del Hospital Clínico de Magallanes. En la página número 26 del diario ya lo reportaba Cristian Guajardo desde Puerto Natales. Población de Natales estrena hoy su nuevo sistema de buses, transporte público, una moderna flota. Son los títulos de esta mañana, la tapa de este día 9 del diario La Prensa Austral. Usted bien sabe lo que en la mañana noticia, en la tarde es historia. 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
0: Nos vamos con el diario de Cooperativa. 7 de la mañana con 51 minutos, igual hora en la región.

Hay 8 grados una décima en Santiago. La humedad relativa del aire alcanza el 97%. Habló la alcaldesa de Las Condes ayer, incluso en un punto de prensa, a raíz del desastre acontecido. La alcaldesa dijo: lo que ocurrió es brutal. El cerro se dio casi completo. Catalina San Martín calificó de impactante la aluvión que afectó este jueves al sector de San Carlos de Apoquindo. Hubo una remoción de masa de sectores precordilleranos que no habíamos visto en todo el invierno. Un punto de prensa nocturno pasada a las 11 de la noche junto al delegado Germán Codima y el ministro Luis de Grange. La jefa comunal explicó que el fenómeno no fue una remoción en masa de sectores precordilleranos que no habíamos visto en todo el invierno. Dice: ahora estamos tratando de sacar los vehículos que se encuentran en la vía pública. Vamos a trabajar sin descanso hasta devolver la comuna que conocemos. Esto junto al Ministerio de Obras Públicas y el Ejército. Videos que se hicieron virales en redes sociales. Miles de metros cúbicos de barro. Más de 100 efectivos están colaborando en estas tareas. El despeje también tiene que ver con equipos en zona de General Blanch, Camino El Alba, Camino La Fuente, Bulnes Correa. Barro, tierra y piedras. Consultado sobre presuntas desgracias producto del aluvión, el exalcalde de Puente Alto afirmó que hasta el minuto no existe un reporte oficial con respecto a este hecho. Evidentemente se ha desplazado mucho material. Ya les contaba, miles de metros cúbicos de barro, de tierra, de piedras, unas piedras enormes. Pero de manera responsable no podemos descartar nada, dijo. Estas son las informaciones que trae el diario de Cooperativa. Por esta catástrofe en Las Condes, con lluvia fuerte e inusual que provocó este aluvión. Se había anticipado lo de las lluvias, pero este fenómeno dejó al menos 6 personas lesionadas, incluida una guaguita de 1 año. Se ha declarado zona de catástrofe. Se declaró alerta roja y se suspendieron las clases para hoy viernes en 10 comunas de la zona oriente de la región metropolitana, incluida Las Condes. Es el diario de Cooperativa.

0: Vamos a irnos al diario La Estrella de Chiloé con los principales titulares que vienen desde ese hermoso lugar, precioso como es Chiloé. Usted bien sabe cuánto queremos Chiloé. Nos encanta, estamos enamorados de Chiloé. Cinco minutos y las 8 de la mañana. 18 chicos tenemos este fin de semana en Chiloé. Ancud y Quinchao van a vivir un 18 chicos. ¿Qué me dicen ustedes? Las actividades se efectuarán mañana y pasado en el recinto de la ciudad al norte de la isla Villa Chacao y también en Achao. Titular del diario La Estrella de Chiloé. Fiscalía formaliza líderes de comunidad Cahuala por trata de personas y a la asociación ilícita. Cumplirá cautelares en libertad. 5 meses va a durar la indagación. En la foto portada, Curaco homenajeó a sus héroes con 2 ministros de Estado. Estudio confirma al bisón como la mayor amenaza del campo chilote. Invitan a celebraciones de 18 chicos en Chacao, Ancud y en Achao. Isleño va a prisión por intento de matar a su hermano en Chonchi. Alubino y Las Condes obligó al monitoreo de Alvarado desde la isla. El ministro Claudio Alvarado precisamente está en Curaco de Vélez. Inflación acumulada en el país llega al 4% en lo que va de este 2026. Son los títulos del diario La Estrella de Chiloé. 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
0: Nos vamos al otro lado del alambre con el diario La Opinión Austral desde la provincia de Santa Cruz. 7:57. Repudio a posible sabotaje en yacimientos carboníferos Río Turbio. Pusieron en riesgo a los trabajadores y a quienes quieren frenar la producción ante el descarrilamiento de un tren. Lo denunció a la justicia federal. Secuestraron un auto tras los allanamientos por el caso Mario Pato García, el vecino descuartizado en el norte. Se rompió un acueducto en Río Gallegos. ¿Cuándo estará lista la reparación? Hay un mega corte. Según las fuentes oficiales consultadas por La Opinión Austral, las reservas de las cisternas se encuentran un 80%, por lo que estiman que no habrá inconvenientes con el abastecimiento de agua. Por último, SPSE solicitó a los vecinos hacer un uso responsable del agua y priorizar el consumo esencial y reservar de forma domiciliaria. Restan 29 días para que el Papa León XIV esté en la República Hermana Argentina. Estará en Luján, en Rosario, en Buenos Aires. Hay toda una agenda además para la cobertura de lo que va a ser la visita del Sumo Pontífice. Presentaron incluso la web oficial con toda la información acerca de su visita. La conferencia episcopal presentó el sitio oficial que va a concentrar la información de la visita del Papa León XIV al país. Esto será en el

8 grados 9 décimas. Toda la información actualizada del clima, del pronóstico, el tiempo en Río Gallegos, se lo vamos ahora. La humedad relativa del aire alcanza el 72%, la sensación térmica es de 8 grados 9 décimas. Tenemos viento un poquito, levemente, máxima 16 grados para el día de hoy, la mínima será de 8. Para mañana se espera una temperatura máxima de 17 grados y el domingo 15 como máxima. Anuncio de lluvia, no, nubladito más que nada. Mañana va a estar a todo sol la ría en la República Hermana de Santa Cruz. Ya son las 8 en punto. Vamos a aprovechar de enviar un saludo cariñoso y muy especial a quienes hacen ruta a esta hora de la mañana al transporte subsidiado en Magallanes, a los vecinos que se trasladan, por ejemplo, el sector de Loteo Ardilla y Loteo Versalovich. Viajes que están de lunes a viernes, sábado y también incluso los domingos. Desde las 08:45 salimos desde Punta Arenas en demanda de Loteo Versalovich o Loteo Varillas hasta las 19:15 horas hoy viernes. Hay 1, 2, 3, 4, 5 frecuencias. En cuanto al sábado, de 8:45 hasta las 19:15 horas, hay 5 frecuencias también. Y domingos y festivos de 9 de la mañana, la salida, y a las 18:45 horas. Les cuento más. Loteo Varilla, Loteo Versalovich. De lunes a viernes 06:45, 09:45, 11:45 horas, 14:30, 18:20, 15 horas. Hay algunos buses que pasan al hospital, ¿eh? Tarifa adulto 420, tarifa adulto mayor 210 pesos y los estudiantes pagan 140 pesos. También hay buses que hacen el tramo Zona Franca y también Hospital. Punta Arenas.

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1: 8 de la mañana con 2 minutos, voy y vuelvo, ¿eh?
0: 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En la Carnaval FM, ya son las 8 de la mañana con 3 minutos.

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0: 11 minutos, estamos en vivo y en directo a través del sonido de la radio Carnaval, aquí la radio de la gente de trabajo, y vamos a hacer un feliz onomástico, Leandro, San Dionisio, para el día de hoy. Muchas felicidades.
1: Oye, ¿cómo parte así, hijo?
0: Pues tengo que saludarte.
1: Muchas gracias.
0: Leandro Dionisio Santana
1: Jaramillo.
0: Muchas felicidades en el día de tu onomástico y también quienes hoy día celebran el día de su cumpleaños.
1: Muchísimas. ¿De cumpleaños también?
0: No, por los que están de cumpleaños hoy día, pues.
1: ¿De quién estará de cumpleaños hoy día?
0: No sé.
1: Justo el onomástico lo tengo que celebrar.
0: ¿Alguna persona que, nació justo en el día de su cumpleaños, pues? Pues.
1: Ah, no sé.
0: 8 de la mañana con 12 minutos. Arrancamos junto a Leandro Santana. Vamos a dar cuenta acerca de las noticias que acontecen para la jornada del día de hoy.
1: Oye, mucho cuidado para quienes manejan por Avenida España.
0: ¿Qué pasó ahora?
1: Un accidente.
0: Hay un llamado a bomberos, ¿no?
1: Sí, hace unos 15 minutos se despacharon dos unidades de bomberos por un accidente en Avenida España con Oscar Biel. Así que mucho cuidado a quienes transitan por ahí. Ya salió una ambulancia para allá en camino, así que debe haber sido de magnitudes. Vamos a estar informando en un rato más sobre el estado también de los ocupantes.
0: Salió la unidad de la séptima compañía de bomberos al lugar. El VH7 está en la emergencia entonces en Avenida España con Oscar Biel.
1: Exactamente.
0: 8 de la mañana con 12 minutos. Tuvimos un móvil en directo con Cristian Guajardo desde Puerto Natales. Hoy comienzan además ya de forma definitiva a funcionar los 9 buses habilitados en la provincia de Última Esperanza.
1: Sí, es. Oye, lo conversábamos ayer sobre los precios, pero de todas maneras igual es una muy buena noticia para Puerto Natales porque a partir de hoy, viernes 9 de octubre, ya los buses están operando así. ¿Quién sabe que no nos están escuchando?
0: Yo creo que sí, como nos está escuchando una amiga que nos acaba de escribir por acá, Leandro, aprovechamos de saludar también hoy día el Día del Brigadista Escolar. ¿Te acuerdas? Antes existía esta unidad que incluso era entrenada por carabineros para poder desarrollar los terciados, el tránsito. Po.
1: Creo que yo fui brigadista escolar, ¿sí?, por un año.
0: Dice, hola Oscar, buenos días, soy profesor de la Escuela Villa Las Nieves, quisiera consultar si nos pueden ayudar con la difusión de una actividad. Hay una EcoFest, la primera, va a ser este martes 13 de octubre, desde las 2 de la tarde hasta las 5. Examen clínico incluso gratuito para los perritos, y también cuidemos hoy el planeta de mañana. Stands informativos, talleres medioambientales, exposiciones, proyectos estudiantiles, el gimnasio y la escuela Villa Las Nieves.
1: Buena invitación, ¿eh?
0: Muchas gracias, profe, por compartirnos también este dato, ¿cierto?
1: Ahí vamos
0: a
1: estar
0: este próximo día, martes 13 de octubre. Primera EcoFest se llama.
1: Oye, hoy día tenemos también un operativo de esterilización canina y felina.
0: ¿A qué hora?
1: Al partir de las 2 de la tarde, eso sí, es por orden de llegada, así que hay que llegar un poquito antes con sus mascotas para esperar el turno.
0: ¿Dónde va a ser?
1: Esto va a ser en la sede de la Junta de Vecinos Fitzroy.
0: Ya.
1: En Avenida España 2673.
0: Antes de llegar al Parque María Betty.
1: Exactamente, sí.
0: Por la vereda que da hacia la playa, ¿cierto?
1: Justamente.
0: Al lado donde ahí están los locales, ¿cierto?
1: Ahí va a ser el operativo, es sin inscripción, lo comentaba, por orden de llegada.
0: Esto lo organiza la municipalidad, ¿cierto? Un operativo canino.
1: Esto lo organiza la municipalidad de Punta Arenas. Hay varios requisitos, ¿eh?
0: Ya, hablamos de esterilización, de microchip y también de desparasitación, ¿o no?
1: Hablamos solamente de esterilización por el momento.
0: Y para eso, además, va por orden de llegada, ¿cierto?
1: Sí, por orden de llegada. O sea, es por fila, hay cupos limitados. No han dicho la cantidad de cupos, pero me imagino serán unos 20, 30 cupos. Pero de todas maneras hay que cumplir varios requisitos, ¿eh? Primero hay que presentar la cédula de identidad. Ya. Después hay que ser mayor de edad.
0: ¿O el carnet del perrito es igual?
1: No.
0: Ah, el dueño, el tutor.
1: Este mismo, sí.
0: Ya, ya. Vaya con su perrito.
1: Sí, vaya con su perrito, su gatito, su gatita. Y hay que ser mayor de edad también. Hay que contar con los datos de la mascota, no el carnet, los datos.
0: Ya, sí.
1: Van a inscribirse, por supuesto, perros y gatos.
0: ¿Da lo mismo la edad o no?
1: Sí, da lo mismo la edad.
0: O sea, pero si es cachorro.
1: De todas maneras, hay que tener en cuenta de que comúnmente tiene que tener 6 meses, 7 meses,
0: perfecto,
1: o haber pasado su primer celo, ¿no?
0: Ya, perfecto.
1: Y máximo dos mascotas por propietario.
0: 5 grados hay a esta hora en Punta Arenas, la sensación térmica es de 4, se espera una condición de temperatura máxima de 12 grados. Es más, para el Parque Nacional Torre del Paine, hoy día se dispone de información que nos entró con meteorología, con una máxima probable de 18 grados y 19 para mañana.
1: Oye, el calor hasta lo...
0: Ya tenemos primavera, ya tenemos primavera. No podemos decir que no, porque la cosa está así.
1: Igual mañana vamos a tener unas gotitas tímidas, ¿eh?
0: Pero muy tímidamente, sí. El lunes sí llueve, ¿ah? El lunes llueve.
1: No, es justo el día feriado que la gente sale a los cementerios.
0: Verdad que este fin de semana es largo también, así que vamos a aprovechar de descansar un poquito más. Hola, Bitoco, buenos días.
2: Hola, Oscar, buenos días. Oye, sí, recordando brigadista escolar, yo me acuerdo que iba en quinto básico.
0: Mira.
2: Quinto básico. No, cuarto básico.
0: Cuarto básico.
2: Me acuerdo que en ese entonces estaba Don Graf.
0: Claro.
2: Ahí en la plaza de Aguas Magallanes, en la capital de España.
0: Sí.
2: Donde están los semáforos. Ahí nos hacían la entrega de los cinturones blancos, eso.
0: Terciado.
2: Blanco.
0: Sí.
2: Estamos hablando. Quinto básico.
0: 1800.
2: El año 94.
0: Y algo, ya, ¿cierto?
1: Es no un buen tipo, mi viejo.
0: Palomita está por acá. Buen día, Palomita, para que no me rete, porque la verdad es que estos mensajes ella los pone súper temprano, pero estamos con pauta, entonces no alcanzamos.
3: Muy buenos días, querida España. Gusto saludarte un día viernes, fin de semana largo. Pa' muchos. Buenos días, Alejandrita. Buenos días, Adelita. Buenos días, Lucas Juan. Buenos días, Juanito. Buenos días, Dairita. Buenos días, caballero.
0: En la RN,
3: no sé dónde estás tú, pero para mí que estás en tu aposento, ¿ah?
0: ¿Eh? Sí.
3: Ahí. Buenos días, pues.
0: Buenos días, pues. Sí, a todos. Buenos días, pues.
3: Anoche, Oscarita, estuve escuchando un recital de Piero.
0: Ah, muy lindo.
3: Sí. Lo puse en mi tablet. Bonito, sí, pues. Ella era mayorcito también, pues.
0: 81 años.
3: Así
0: tenía,
3: que lindas canciones, pues. Ese mi viejo, ese tradicional, cuando se va el papá, ¿cómo se dice? A sus aposentos.
1: Es un buen tipo, mi viejo.
3: Duele, sí, esa canción cuando uno está en el cementerio, como se dice, escuchando, duele mucho. Pero hermoso, sí, todas sus canciones eran bonitas.
4: Tiene la tristeza la.
3: Consulta, ¿ese Piero estuvo en el Festival de la Patagonia alguna vez?
0: Sí,
1: incluso ayer.
3: Lo que pasó Oscarito en el norte.
0: Espérame, dame un segundo. ¿Te iba a decir algo más, Leandro?
1: No, que ayer en la programación de ITV Patagonia tuvimos el concierto de piernas de la Patagonia.
0: Pero eso era lo que estaba hablando la Palomita, po, amigo.
1: Distinto.
0: Ay, Dios, ya. Por ahí creo que hay uno para que puedas conectarte un ratito también acá al programa.
1: Ahí me voy a enchufar.
0: Oye, ya, ¿qué? Ah, lo de terrible, lo del el desborde ahí el aluvión que aconteció en la comuna de Las Condes.
1: Oye, sí, hemos visto también
0: registros. Están con alerta roja, suspensión de clase.
1: Están con estado de catástrofe.
0: Así es, alerta roja y además 10 comunas en Santiago suspendieron sus clases, Santiago Oriente. ¿Qué decía la Palomita? Pero vamos a terminar con su mensaje.
3: Qué terrible lo que pasó Oscarito en el norte, en todo caso eso nosotros ya lo vivimos, pues. Sí, pero qué terrible, ¿Cuántas cosas ha hecho este año? No sé quién será, pues, no sé si el niño, la niña, no lo sé.
0: Buena pregunta.
3: Pero el sí, pibe. Hay que dar gracias a Dios todos los días por un día más de vida que estamos vivos.
0: Eso lo
3: Oscarito, ¿tú trabajas el lunes? Ya, Oscarito, me despido, será hasta el día lunes, si Dios así lo quiere. No miento, hasta el martes, pues. Para mí que ustedes trabajan el lunes, pero va a quedar grabado eso. Sí.
0: Puede ser, la IA.
3: Y eso, pues, lo estamos escuchando el día martes. Que tengas buen fin de semana junto a tu familia. Y plancha harto para que no llegues tan atrasado al trabajo, porque tú tendrías que empezar a las 7 de la mañana. Sí, así nomás después.
1: Pues, tú pesito. También llegas atrasado.
0: Si andas. Le pega la repasada. Le pega la repasada, todo está bien nomás, Palomita, eso. Hay que ordenar acá el mambo.
1: No, Palomita, no te preocupes, acá los rostros trabajan de lunes a viernes.
0: Vamos con el pronóstico del tiempo, dame un segundo.
5: Muy buenos días, queridos auditores. Desde el Centro Meteorológico Marítimo de Punta Arenas daremos a conocer las condiciones meteorológicas para este viernes 9 de octubre para la Bahía de Punta Arenas y Puerto Williams. Para la Bahía de Punta Arenas nos encontramos con una situación sinóptica de anticiclón con un pronóstico de parcial ocasional despejado, una visibilidad buena de 10 kilómetros. viento de dirección noroeste-norte, rolando PM al nor-noreste,
0: de 5
5: a 10 nudos, ocasional 15 nudos, con una mar rizada en bahía y una rompiente en el borde costero. Una temperatura máxima probable para la bahía de Punta Arenas de 15 grados Celsius, mientras que para la bahía de Puerto William nos espera una situación sinóptica de margen anticiclón con un pronóstico de parcial, una visibilidad buena de 10 kilómetros, viento de dirección nor-noroeste de 10 a 15 nudos, con rachas de 25 nudos disminuyendo en el horario PM de 5 a 10 nudos, y una mar rizada llana en bahía, con una temperatura máxima probable para la bahía de Puerto Williams de 16 grados Celsius. Desde el Centro Zonal de Meteorología Marina de Magallanes, Antártica Chilena, informan Marinero Primero Portilla.
0: Ya son las 8 de la mañana con 22 minutos. Nos quedan más temas que conversar.
1: A mí me pareció impresionante el tema del clima, ¿eh? Como cambió de repente.
0: Oye, pero esto de que sucede en la comuna de Las Condes, en Santiago, tiene varios términos, incluso algunos muy técnicos. Yo veía algunas declaraciones con respecto a cómo este frente de lluvias, además, pegó con tanta fuerza en esa comuna, ¿cierto? Lo del bus, ¿viste el video?
1: Sí, el video de la micro.
0: Dentro de un bus, terrible.
1: Y la gente sentada arriba de la micro.
0: A través de las redes sociales se han viralizado diferentes registros, tanto de personas tratando de sobrevivir arriba del techo de su bus, de otros pasajeros. Se habla acerca de 6 personas damnificadas y de una bebé también.
1: Y de todas maneras hay que considerar, o sea, de todos los videos que vimos, imagínate la cantidad de autos que iban pasando por el...
0: Así, lo que ocurrió es realmente brutal. El cerro se dio casi completo. Hay cerca de 1.200 personas rescatadas desde universidades, centros de atención de salud. Y están además, continúan evaluando. Hay unos vehículos, los MOWAV del ejército, que están trabajando ahí con piquetes de funcionarios de la unidad militar de esa zona.
1: Así es, oye, y bueno, además de que esto fue súper impactante también porque pasó de un rato para otro, hay que considerar que esto no viene de un rato para otro.
0: No, claro.
1: Porque una de las explicaciones... que
0: un incendio, ¿no?
1: Exactamente, el incendio que tuvo en el sector de San Carlos de Apoquindo, que consumió...
0: 900 hectáreas.
1: Algo para hacer la equivalencia, para que la gente entienda también, 2 estadios nacionales.
0: Bueno, les vamos a contar un signo de magnitud. 5.2 se registró esta mañana del viernes en la región de Tarapacá. 5.2, de acuerdo al reporte preliminar del Centro Sismológico Nacional de la Universidad de Chile. Esto aconteció a las 7 de la mañana con 22 minutos. Sismo 5.2 aconteció hoy viernes en la región de Tarapacá.
1: ¿Llega para acá?
0: Sí, no, para acá no. Gracias por a Víctor ahí que nos manda un mensaje también acerca de lo bien que cantamos las canciones de Piero. Ya, sigamos. ¿Qué más tenemos?
1: Oye, no sé si pudiste ver algo que pasó ayer, que tiene que ver relación justamente con un bebé que nació en un auto.
0: Eso fue acá. Yo dije, esto no puede estar pasando acá. A metros además del... ¿Esto fue metros del propio hospital o no?
1: Esto justamente, bueno, les aprovecho a contar un poquito más porque fue algo que causó un poquito de revuelo, porque fue un bebé que nació en un auto particular. Y bueno, antes de empezar a hablar de noticias, hay que decir de antemano que la madre y el recién nacido están en excelente estado.
0: Ah, ya, qué bueno, eso es importante.
1: Pero bueno, este parto inesperado ocurrió en la mañana de este jueves al interior de un vehículo particular, como les decía. La madre y el recién nacido fueron atendidos por el equipo del Hospital Clínico de Magallanes y, de acuerdo con la versión del propio hospital, la unidad de emergencia hospitalaria recibió el aviso del parto y su equipo concurrió de inmediato al lugar. Entonces la madre y el hijo fueron trasladados al área de emergencia, donde recibieron las primeras atenciones. En paralelo, se activaron los equipos de obstetricia y neonatología que continuaron con la evaluación y el manejo especializado de ambos. Eso es, a grandes rasgos, lo que pasó. Están en buen estado, así que...
0: Eso es lo más importante.
1: El hijo puede decir, nací en un auto.
0: Tanto como... cuando se dice, tú naciste en el auto, ¿cierto? Porque uno no se baja el auto.
1: Sí, yo nací en mi auto.
0: Qué linda esta canción. Phil Collins, You'll Be My Heart. Canción de la película El Rey León, ¿ah? Oye, lo que es de película, esto que acontece, una noticia que últimamente se ha conocido y que tiene que ver incluso con una medida del presidente de la Liga Naval Argentina amenaza con detener un buque chileno que podría estar viajando a Malvinas. El presidente de la Liga Naval Argentina y perito naval Fernando Morales planteó la posibilidad de detener este buque de bandera chilena.
1: Hoy sí, este hecho volvió a ser noticia otra vez.
0: Esta publicación está a través del portal del Bio Bio, y dijo, en medio de las tensiones por la apertura de una nueva ruta comercial, sus declaraciones se conocen mientras informes de inteligencia chilena advierten sobre un eventual evento, comillas, crítico con Argentina ante el riesgo de que sus fuerzas navales intercepten esta embarcación, Leandro.
1: Sí, porque tiene que ver con el buque mercante chileno Danstar.
0: ¿Y tienen la potestad como para poder hacer esto?
1: O sea, tiene programado un zarpe comercial.
0: No, no, me refiero yo a parar el buque ahí en medio del el Océano Atlántico.
1: O sea, es que ahí hay un conflicto de intereses también, más que un conflicto político.
0: Ya.
1: Porque, claro, nuestro país ha reconocido abiertamente que apoya la idea de que las islas se llamen Falkland, es decir, que sean argentinas. Entonces, ¿cómo van a hacer comercio con Reino Unido si apoyan la idea de que sean argentinas? Pues entonces ese es el conflicto que surge. Y claro, esta ruta comercial surge, no sé, hace algunos días el alcalde con diversos entes comerciales estuvieron en una rueda de negocios aquí en la ciudad de Punta Arenas, que también hizo ruido a nivel nacional
0: e internacional.
1: Sí, porque empresas de Magallanes buscan reactivar el abastecimiento regular de víveres y bienes a las Islas Malvinas, buscando revertir y competir con la ruta habitual que viene desde Uruguay.
0: Porque a ellos les conviene más, les queda más cerca venir a comprar acá a Punta Arenas. El próximo 10 de noviembre, Chile ya está anunciando que va a hacer zarpar su primer buque de bandera, con la bandera nacional, ¿cierto?, con carga logística para el emprendimiento Sea Lion, ¿cierto? Para justificar una eventual intervención, el dirigente, el señor argentino, invocó el artículo 19 de la Convención de las Naciones Unidas sobre el Derecho del Mar, COVENMAR, referido a las condiciones del denominado paso inocente de embarcaciones extranjeras. Cualquier amenaza o puesta en riesgo de la soberanía nacional puede ser considerada tránsito no inocente, con lo cual el buque puede ser detenido, dijo este señor, presidente de la Liga Naval Argentina. ¿Cómo se llama? Fernando Morales. Hay un futbolista que se llama Fernando Morales.
1: Bueno, pero ¿qué dicen desde aquí en nuestro país? Hay que considerarla también, porque el Ministerio de Defensa llamó a la calma y descartó disponer escoltas navales, argumentando que no hay antecedentes concretos que hagan prever un incidente o que ocurra este evento crítico que nos dicen los informes de inteligencia chilena.
0: Ahora, hay tránsito de navegación chilena desde siempre por aguas de las costas atlánticas, ¿cierto?
1: Sí, pero ahora Argentina está un poco más, ¿cómo decirlo? No,
0: atenta.
1: Está más atenta con las embarcaciones que llegan, entonces están pidiendo más permiso en base al decreto 256 del 2010. Entonces, tienen que tener un permiso para pasar, o si no, lo toman como una amenaza.
0: Hay que leerlo, entonces.
1: Sí.
0: Oye, Alex Ubago, en Antofagasta, un hitazo, ¿ah? Llenó además las instalaciones de este lugar, ¿cierto?
1: Estamos hablando de Santiago, bueno, Movistar. Bueno, ya no es Movistar, ahora es Santander.
0: Santander. Arena. El concierto de Alex Ubago es este próximo día, martes 20 de octubre, en la ciudad de Punta Arenas. Y las entradas, las últimas que quedan, va a ser el gimnasio de la Confederación Deportiva de Magallanes.
1: Uy, no queda nada.
0: Nada. Nos vamos con la última noticia para volver el próximo día, lunes. Para que no digan que el lunes estamos acá, por lunes 12, fin de semana largo.
1: O sea, yo puedo estar acá, pero tú...
0: Sí, yo igual, no hay problema. Vamos a estar acá como Dios manda.
1: No te creo hasta que te vea.
0: Hasta que te vea. Hasta verte, Cristóbal. Ya, sigamos.
1: Oye, no sé si viste el tema de la Quintrala de Magallanes.
0: Por conducta.
1: O sea, lo que pasó.
0: Por buena conducta y por un cumplimiento con el estado de salud que ella tiene.
1: Fue que va a cumplir el resto de su pena en libertad. Porque, bueno, recordamos un poco sobre lo cometido. Irma Ovalle, hace algunos años. Fue acusada por el homicidio y también por haber mandado a matar, por no decir el nombre del delito porque después no se entiende, a su esposo, que era un ex suboficial, si no mal recuerdo, del ejército, Didier Mancilla. Entonces, ¿qué pasó con eso? Que ella, bueno, se mostraba a las cámaras, a los medios, en las fotos, llorando y todo eso. Y en su momento no se sabía lo que ella había hecho. porque se mostraba, claro, afectada, porque cualquier persona estaría afectada por el fallecimiento de su marido. Pero poco tiempo después se conoció de que ella habría contratado a un sicario para mandar a matar a su marido. Y poco tiempo después, o sea, más allá, cuando ella estaba adentro de la cárcel, ¿no?, empezaron a surgir opiniones divididas, porque por un lado se valoraba también lo que ella, lo que le había pasado finalmente judicialmente, que estuviera presa, ¿no? Pero por otro lado se tomaba el carácter de la acción que había hecho el marido para que ella llegara a esto. Es decir, actitudes machistas, infidelidades, porque generalmente los medios lo trataban como celos simplemente. Pero la opinión pública ha ido cediendo y ya no es tanto celos. Es otra cosa más.
0: Bueno, lo que se conoce además como la información que hoy día exhibe en la crónica el diario La Prensa Austral en su portada: excelente conducta y problemas de salud permitieron a la condenada por sicariato dejar la cárcel. Muchísimas gracias, Leandro. Nos reencontramos este próximo día lunes bien temprano aquí a través del sonido de la radio Carnaval, para que ustedes además sigan en la sintonía. Este fin de semana va a estar entretenido, con muy buenas temperaturas también.
1: Me parece bastante bien.
0: Partido un mes de octubre bajo el agua.
1: Anda muy motivado, que va a trabajar un lunes feriado.
0: Así de a gusto.
1: Podías tomarte un sándwich.
0: También. No. Sí, no. Hay que estar. Muchas gracias, amigo.
1: Gracias, amigo.
0: Chao,
1: buen
0: gracias.
1: Día, chao.
0: Ya viene el platito regalón de la radio Carnaval, imperdible, además con la mañana con sabor a carnaval. Chao, Leandro, nos vemos.
1: Chao, amigo, que te vaya bien.
0: Gracias, a ti igual.
1: Un abracito.
6: 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En la Carnaval FM ya son las 8 de la mañana con 33 minutos. 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

están? Muy buenos días, bienvenidos a otro día más aquí en la mañana con sabor a carnaval. Hoy por fin viernes. Oye, sí, hoy día por fin viernes, ya estamos destacando el día. Lindo día vamos a tener hoy. Oye, no, pero es que está espectacular, ¿eh? Yo me vine caminando desde Maipú a Punta Arenas. No. De la calle Maipú hasta la radio y, oye, ¿es agradable? Ojalá fueran todos los días, si te imaginas, hay Punta Arenas fuera todo el año así. ¡Oh, la ciudad perfecta! ¡Sí, la ciudad perfecta! Sí, porque no tenéis tanto frío, podéis andar con tu barquita, podéis andar caminando tranquilo, piola, así inigualable, haciéndote el rico, con los pantalones ajustados, pitillados, oh, potito para ir. Cosa que la señora te mire y te diga, ay, guachito, rico, dame un hijo. Y bueno, es lo que hay, podríamos decir que a esta altura es lo que queda, ¿no es cierto? Muy bien, queridos amigos, le damos la bienvenida a toda la gente que ya está en sintonía de la número uno. Agradecer, como siempre, su sintonía desde tempranito para con nosotros. Agradecerte, ¿no? Que estemos bien, que disfrutemos el día, que todo lo que pongamos manos se nos cumpla. Agradecer a la Pachamama también el cada día que estamos. Porque imagínate lo que va. Yo estaba viendo ayer las noticias nacionales y me cae hasta la corneta nomás allá, pues en el norte. ¿Eh? Está la córnea, el barro agarrado a un montón de autos y todos esos viejos, bueno, palcatres navegando en el barro. Y nosotros acá, sin Varianito San Juan. Ya, mis chiquillos, estamos listos y dispuestos para comenzar

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1: Son las 8 de la mañana con 40, no, perdón, con 51 minutos. Ya me estoy cambiando la hora porque me quiero ir temprano.

No, son las 8:51, no, hombre, son las 8:51. La temperatura en este momento en nuestra capital regional es de 5 grados, soleado, con una sensación térmica de 4 grados. La máxima será de 15 grados, a lo que algunos expertos en la meteorología dicen que vamos a llegar a 17 grados el día de hoy. ¿Ah? Qué buena, ¿eh? ¿Será así? Ojalá, pues. ¿Eh?

Ya. Oye, algo quería contarte yo el día de hoy. Es que se me fue. Oh, sí, se me acaba de ir. Me puse a hablar como titiritero. Oye, saludar a toda la gente que ya está conectada junto a la regalona del dial Radio Carnaval Patagonia. No te olvides que tenemos nuestras secciones de siempre. Las pymes, si quieren promocionar sus pymes, háganlo a través de la número uno Radio Carnaval Patagonia, la 103.1 FM. ¿Ya? Sí, pues, al más 569-77-91-03-24. Más 569-77-91-03-24 es el WhatsApp de Radio Carnaval Patagonia, ¿ya? Así tú lo puedes disfrutar de lo que es esta... De lo que es esta... A ver, ¿qué algo más te dice? Disfrutar de la música, pues de la buena música, de la buena onda que inspira siempre Radio Carnaval, ¿ah? Y a mí me gusta esto, me gusta hincharlo, me gusta que lo pase bien, me gusta que disfrute, ¿ya? Y esta canción se las voy a dedicar a todas las dueñas de casa que están escuchando la radio a esta hora de la mañanita, a todas mis señoritas lindas, señoras lindas, un beso muy grande para mis abuelitas lindas, para mis amantes lindas, para... Vaya para todas ellas, esto de Eric Berríos, Mix. Mix, Rocío Dúrcal, a esta hora de la mañanita,

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Ya son las 9 de la mañana con un minuto. 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
2: 9:13, 9:13. Seguimos aquí lo más alegre del dial, Radio Carnaval Patagonia, la 103.1 FM, entregando todo lo que la buena onda. Pronóstico del tiempo actualizado, maestro. Vamos a ver.
3: No ha cambiado mucho, ¿eh? No ha cambiado para nada. Ah, un poco sí, sí, sí.
2: Seguiremos con una sensación térmica de 10 grados. Soleado, soleado. Aprovecho de saludar a toda la comuna de Porvenir también, y sus alrededores, toda Tierra del Fuego, la hermosa isla. Que también nos escuchan a través de la 103.1 FM. Saludar a la gente de Puerto Natales que también nos escucha en las aplicaciones y también a la vía online www.radiocarnaval.cl/Patagonia. Y obviamente a todos quienes nos escuchan en nuestros sectores, aledaños a Punta Arenas, en las afueras, San Gregorio, en Punta Delgada, en Posesión, Monte Aimón, en Río Verde, Villa Tehuelche, por todos lados, Campenaique, ¿eh? Un abrazo pero grande a todos y cada uno de ellos, gente trabajadora, gente linda que nos escucha. Sí, hay que siempre saludar a nuestra gente porque son obviamente nuestros auditores quienes hacen que Radio Carnaval esté ahí arriba, siempre arriba, con todo lo que hacemos nosotros, ¿eh? Que es pasarlo, pero bomba. ¿Sí o no? Sí, pues. Ya, vamos con más música. Vamos con Sencio. Dejaría todo y después Chayanne Salomé.

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1: Muy bien, son las 9 de la mañana con 23 minutos, 9 con 23. Seguimos aquí la más alegre del día con la buena música como corresponde, pues, ¿ah? Sí, pues, día viernes ya estamos con todas esas ganas de pasarlo bien un fin de semana, de familiar, un fin de semana junto a disfrutar más que nada. Imagínate más encima todos estos días lindos, qué lindo. Vamos a revisar la temperatura para mañana. Mañana sábado, mañana sábado tendremos una temperatura de 12 grados. Estará parcialmente nublado, vamos a tener una mínima de 7 grados. ¿Ah? Eso es para mañana. El domingo vamos a bajar a 11 grados, después 9 grados, después 11 grados, 13, después... Sí, ahí vamos a andar entre Tongo y Los Vilos, ¿ah? Entre los 10, 11, 12 grados. Va a estar lindo igual, así que va lo mismo. Así que eso. Luego no te olvides de que vamos a tener la sección más querida por muchos, que es la Tú la pides y yo te la pongo, ¿ya? A eso de las 10 de la mañana. 9:30 vamos a tener todo lo que es el... 9:30 vamos a tener lo que es la sección de las pymes, ¿ya? Yo le estoy dando la posibilidad a las pymes que nos manden su emprendimiento. Díganos qué es lo que tiene de emprendimiento, la dirección y el teléfono, para que obviamente la gente le llame si le interesa alguna de sus cosas. Ya lo tiene que hacer enviando un WhatsApp al más 569-77-91-03-24. Más 569-77-91-03-24. ¿Ya? Sí, pues, ahí nos envían y nosotros lo pasamos acá a las 9:30 en la sección de las pymes, ¿ya? Siempre apoyando a nuestros emprendedores. Un tamborito. Oye, vamos con... Aquí tiempo no escuchaste esta canción muy buena de Calle 13. Esto es Atrévete, y salte del closet. Escápate, púcate, úneme.

0: 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Ya son las 9 de la mañana con 30 minutos.
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1: Con olor a aserrín y todo. Seguimos con el peladito regalón en la mañana con sabor a carnaval.

Son las 9:42 de la mañana y nosotros seguimos aquí, la más alegre del dial, Radio Carnaval Patagonia, entregando la mejor energía para toda nuestra gente. Oye, ya, ayer te diste cuenta que también estuvo lindo. A mí me encanta estos días porque yo me tosto. Sí, mira, yo es rápido, ¿eh? Yo tomo un poco de sol y ya estoy negro. De hecho, la otra vez me confundieron, me dijeron, inmigrante. Yo le dije, no pasa nada, es piloco, soy chileno. Que no me meten a mí en ese año. Ya, el WhatsApp ya está abierto en el más 569-7791-0324. Es el WhatsApp de Radio Carnaval, 7791-0324. Estoy viendo, a ver, ¿dónde se ve esta cuestión? Sí, ya. Ya le entraba, ya. Oye, no manden, no llamen al teléfono acá, pues si no hay que llamar, si aquí tienen la cuestión. Pues. No, pues tienen el WhatsApp de la radio solamente para mandar mensajes de audio o de texto, ¿ya? Para eso es la. Entonces acá nosotros lo pasamos, lo leemos y podemos. También ayudar a las pymes, como lo había dicho delante. No me mandó ningún mensaje. Deben estar durmiendo. Claro, después dicen, no tienen ayuda de las comunicaciones. Mi gente, ¿qué es lo que pasa aquí? Ah, vamos a ver. Ya, pues pongámosle fuerza, ¿no? Pongámosle fuerza, vamos con Don Omar.

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2: Muy bien, son exactamente las 9 de la mañana con 59 minutos y 28 segundos. Donde la alegría está acá, la alegría. Alejandra, ¿cómo estás? Buenos días.
3: Buen día, peladito, que tenga un lindo día.
2: Muchas gracias.
3: Día viernes. Besito en tus casetitos.
2: Pero muchas gracias, ¿eh? Muchas gracias. Te has pasado, ¿ah? Te has pasado. Oye, ¿qué si yo no también puedo hablar de otra forma? Porque sí, todavía yo también puedo hablar de una forma civilizada, la cual podemos destacar hablando de cosas donde habla precisamente de esto que sin sobretras. Eso me lo enseñó mi amigo Oscar España. ¿Okay? I am pupilo. Eso me lo enseñó Lucho Jara. Ya, vamos a los comerciales y volvemos después con el Tú la pides y yo te la pongo.
0: En Carnaval Patagonia son las 10 de la mañana. 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

Te he dicho varias veces que hay que presentar la sección como corresponde. ¿Cómo vaya a llegar y tirar la cuestión ahí? No, pues ya, el redoble primero. Señoras y señores. No, pero ponele volumen a la cuestión, pues tampoco es... No, pues. Señoras y señores, a partir de estos momentos comienza la sección más querida por muchos, más odiada por otros, mal copiada por otros.

Muy bien, ahí estamos. Entonces, tú la pides y yo te la pongo. A partir de estos momentos puedes comenzar a pedir tus temitas musicales y enviando un WhatsApp al más 569-7791-0324. Ese es el WhatsApp de Radio Carnaval y puedes comenzar a pedir tus temas musicales.

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1: Mira, esta vez Erika nos pidió una canción del recuerdo de Salvatore Adamo, Es mi vida. Ok. Vamos entonces a ese tema musical a esta hora de la mañanita.

Nunca lo el sueldo. Ya no es Salvatore, ya no es Salvatore. Qué buena esa canción, es mi vida. Es mi vida, es mi vida. Vamos con otro temita musical que acá nos está pidiendo nuestra amiga Teresita. Y esta canción de Cristian Nodal. Ah, así se presenta el... Cristian Nodal. Esta canción que dice... Probablemente. Buena. Espérate, Chancuate, arregla bien eso, porfa. Gracias, compadre. Algo que hagas, porque además lo que te estoy haciendo...

Cristian Nodal. Ya que nuestra amiga Alejandra está pidiendo una canción de Lucas Hugo que se llama Sabor a Menta. Tan mal aliento andaba trayendo. Vamos entonces con Lucas Hugo, su nuevo tema Sabor a Menta. Aquí en la 103.1 FM.

Lucas Hugo. Lucas, Lucas Hugo. Más 569-7791-0324. Estamos concediendo los temas musicales. Solamente lo puedes pedir a través del WhatsApp de la radio. Más 569-7791-0324. Nada más que eso. Más 569-7791-0324. Y no hay ningún problema. Nosotros te lo ponemos acá. ¿Ah? Como esta canción que nos pidieron de... ¿De quién es? Es de Karim León y Cani García.

Vamos con Cote Quintanilla. Sí, una vez aquí en la número uno, más alegre del día, el Radio Carnaval Patagonia, la 103.1 FM. Vamos, maestro.

0: En la Carnaval FM ya son las 10 de la mañana con 32 minutos. 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

0: Ese es el tú la pides, yo te la pongo 10 minutos para las 10 minutos para las 10 minutos para las 10 minutos para las a las 11 de la mañana. Acá tenemos otro WhatsApp, ¿eh?
1: Hola Miguel Ángel, ¿cómo estás? ¿Listo? Buen día. Oye, cuando tengas un tiempito me podrás llamar. Algo de un minuto nada más. Por favor.
0: ¿Te pasaron cosas? Ya, compadre, ahí en breve, ¿ya? Vamos con esta canción que dice Manifesté tu amor, de los hermanos Pancardo. Es muy linda esa canción, ¿eh? Escúchenla con harta atención. Manifesté tu amor. 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

Ya son las 11 de la mañana en tu Radio Carnaval Patagonia. 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

Muy bien, nos vamos con los titulares de la prensa austral para el día de hoy. Usted ya sabe, ya lo que la mañana nos dice, la tarde es historia. 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En la prensa austral para el día de hoy, en su versión del día viernes 9 de octubre del 2026, saludándole en onomástico a todos los Dionisios, la prensa austral en su edición número 25.733 dice lo siguiente. En la contraportada de la prensa austral y la foto de la contraportada, podemos destacar la portuaria Otway, quien busca invertir 80 millones de dólares para reactivar muelle en Isla Riesgo como puerto de carga. Titular principal de la prensa austral, pérdidas millonarias. Algas nocivas arrasan con 300 toneladas de salmones en dos centros de cultivos. Ambos recintos activaron sus planes de contingencia por mortalidad masiva. Tras semanas en el Cernapesca, venía monitoreando la presencia de la microalga en la zona de última esperanza. En la foto portada de la prensa austral podemos destacar que la población de Puernatales estrena hoy su nuevo sistema de transporte público con moderna flota de buses. 9 buses son los que van a estar recorriendo la provincia de Última Esperanza. En la página número 26, bebé nació en auto particular y fue asistido por equipo de urgencia del Hospital Clínico. En la página número 3, excelente conducta y problemas de salud permitieron a condenada por sicariato dejar la cárcel. En la página número 2, SLIP abre investigación por presunta agresión de directora del Contardi durante la movilización infantil. Estudiantil, perdón. Ahí estaban los titulares de la prensa austral para el día de hoy, lo que en la mañana noticia y la tarde es historia. Desayúnese con la prensa austral, mi diario regional. Más noticias el día lunes, en la mañana con sabor a carnaval.

cuando son las 11 de la mañana con 19 minutos, aquí en la más alegre del día. Qué lindo que está el día, por Dios. 10 grados en este momento, 15 grados, la sensación térmica de estar calientito afuera. ¡Ay! Una gana de salir en colalepa afuera nomás a mirar cómo está la cosa. Oye, pueden seguir enviando su WhatsApp al más 569-7791-0324. Y nosotros obviamente lo pasamos a través de tu radio regalona, Radio Carnaval Patagonia. ¿A dónde está esa canción que me están pidiendo acá? Ah, ya, acá está. Ya, tranquilo. Vamos con Gloria Trevi, todos me miran y después Juan Gabriel. Pero qué necesidad hay, para qué tanto problema. Me tengo la libertad de ser de ir de la literatura. Así es, mamá.

0: ¡Qué fumete el diablo! ¡Epale!
1: ¡Qué fumete el diablo que me estoy pegando, oye!
2: ¿Qué? No, se está hinchando. Yo voy a andar fumando yo acá. Cigarro, cigarro. No, no, no. Oye, ah, sí, están llegando ahí los WhatsApp. Oye, Malo Palcatre de la carnicería a la provincia. Manda la cuestión, po. Ya nos vamos a ir a los comerciales y luego volvemos con más La Mañana con Sabor a Carnaval. Siempre la más alegre del dial.
3: 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Ya son las 11 de la mañana con 30 minutos. 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

0: mañana con 44 minutos y seguimos aquí en la más alegre del día. Y ya se comienza con los despachos de nuestros auspiciadores.
1: Me estoy volviendo loco, te estás volviendo loco, que sí.
0: Oye, la provincia ya, pues machucado, ¿qué pasa? Vamos a comenzar con... Veamos.
2: Hola, hola, buen día. Hoy día el rey del bajón le tiene guatita a la jardinera.
0: ¡Ah, qué bueno!
2: Le tiene pollito asado.
0: Buena.
2: Empanadas que acaban de salir y... pancito con chicharrones que van a salir en unos 10 minutos más.
0: Bien.
2: Que tengan lindo día.
0: Gracias, compadre.
2: Y no nos olvidemos que este fin de semana, 18 chicos, y nosotros lo vamos a esperar con chochoca y tortillas rescoldo.
0: Ya, po. ¿En qué topamos? ¿Ah? ¿En qué topamos? 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

0: vergüenza.
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1: Que comience la fiesta.
2: Guayando.
3: María, en este momento te voy a tirar en la cama.
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0: Ponga todos atención porque nos vamos ahora con
1: esta canción.
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0: En tu Radio Carnaval, 12 horas con 31 minutos.
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Agradecemos la sintonía. Lo estamos encontrando el martes. Muchas gracias por todo. Que Dios los bendiga. Que lleguen bien a casa. No se olviden de soñar, que los sueños se cumplen. Se despide que les habla Miguel Ángel Castillo, el peladito regalón de la número uno. Muchas gracias por todo. Te quiero mucho, mucho, mucho, mucho, mucho, mucho. Gracias, gracias, gracias.

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0: ¿Qué hay con la gente? ¿Qué pasa? ¿Qué es lo que pasa? Por la ex, no sé, y ahora uno la reemplaza. ¿Cómo están, queridos amigos? Un gusto para saludarles. Viernes 9 de octubre de este año 2026. Soy Pancho Díaz.
1: Lo deben saber.
0: Y te voy a estar acompañando hasta las 15 horas.
1: La siguen como la rata a la flauta.
0: Arrancando con todo. Llegó el fin de semana, señoras y señores. Y eso es maravilloso. Y lo mejor de todo, y lo más maravilloso de todo esto, es el clima, la temperatura. ¿Verdad que te pasaste, loco? Está maravillosamente, muy maravilloso. Maravilloso, bacán. Oye, se pasó el clima, ¿no? Estaba pero muy lindo. Oye, bueno, a las 12 del país se espera una máxima de 18 grados el día de hoy. Para Puerto Natales una máxima de 17. Para Porvenir máxima de 17. Para Puerto Williams una máxima de 16 grados. Y para Punta Arenas una máxima de 16 grados el día de hoy. Yo estoy con alergia, pero cuático. Durante la tarde despejado, variando a nubosidad parcial. Durante la noche nubosidad parcial. Para este sábado 10, máxima de 14, mínima de 5 grados, donde las nubes van a estar presentes durante todo, pero todo el día. Y para el domingo 11 se espera una máxima de 12, una mínima de 6. O sea, hay que disfrutar el día de hoy. O sea, todos estos días están bacán. Si para nosotros va a tener 10 grados, weón, y ya como 32. ¿Cacharon lo que está sucediendo lamentablemente, lo que sucedió con el aluvión en Santiago, ahí en Las Condes, donde el barro, el lodo, todo el asunto, el agua, se llevaron todo, autos, micros, la gente arrancaba. En las universidades está en el DOC de San Carlos también, la tole tole. Esos cabros son los más felices, porque no han acabado de tener de... que no han ido a estudiar. Vacaciones. Ah,
2: ¿me entiendes?
0: Pero estuvo cuático.

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1: Nosotros vamos a comenzar con toda esa energía en esta tarde de viernes. En este pario, día va a ser pura

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Marcito Díaz, ¿cómo anda ahí usted? ¿Cómo anda todo por ahí? ¿Qué me cuenta de bueno? Saludito para todos los canabaleros, para todas las canabaleras, así que un afectuoso saludo para todos. Oye,

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1: Buena, Panchito.
2: Buena.
1: Programa y una linda tarde. Besito los cacheritos. Panchito con mantequilla.
2: Gracias.
3: Nicolina Panchito, oye, que está buena la música, está muy buena la música. Oye, ¿cuándo se volverán los tiempos antiguos? ¿Cuándo se volverán los tiempos antiguos para que se vuelva la, okay, la disco, la templo, la templo, la templo, ah? Tengo una gana de bailar harto reguetón y alta música y los 80, los 90, ay, ay, ay. Así que, ¿cuándo se verá la, ah? ¿Y cuándo se viene todo lo que se venía antes, ah? Los viejos tiempos, los viejos tiempos.
2: Los viejos tiempos, no, ya. Oye, ¿nos hacen los fiestas por el reencuentro del templo y el hicieron ya? Este sábado hay carrete, viene el Pape Salazar. Acá Gluca, así que ahí tenés un buen programa para disfrutar de música de...

Oh, qué rico, ahí. Hace un party 2000, 90-2000, bacán. Esa es mi bola, un party ahí de 90-2000. Sí, 2000 para arriba, mejor. Entonces lo continuamos con el sonido, chiquillos. Chiquilla, cuchara, cuchillo, ni ese chiquilla. Esos gritos de cuando llegan a los campeonatos, los colegios.

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0: chica, así que... Oye, la verdad que te me hizo grande en la disco La Cruca,
1: ¿eh? Bueno.
0: Buena ese disco en La Cruca, así que... ¿eh? En algún día lo voy a llegar a conocer, muy grande, ¿eh? Ahí uno puede bailar hasta... Ay, ay, ay.
1: No, no.
0: Corrió toda la noche.
1: Se pasa bien ahí, güey.
0: Hasta cumbia toda la noche, ¿eh? Ay, ay, ay, Dios, upa.
1: Sí, no, lo vas a ir bien ahí, no. Nada que decir. Tengo la alergia, pero malo.

0: estar atentos a lo que se viene el 22 de octubre. Hoy no queda nada, el 22 de octubre más o menos.
1: Está tocando ahora de cortina.
0: 17.
1: ¿Cómo se llama? ¿Cómo se llama? A ver.
0: No podrás.
1: A ver si me lo pueden decir, por favor.
0: No podrás, se llama de la 10. Se llama No Podrás de la.

con toda la Gualacho, que también voy a estar con Tabito Music y Expansor. Mañana estoy en Muchacha y el domingo Club K. Ay, bueno, va la pega, chico. Hay que trabajarla. Hay que trabajarle, hijo. Nosotros vamos a continuar. Oh, me dio la picazón de garganta, la alergia, maldita alergia.

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1: Y seguimos juntos, Tini y Ulises Bueno. El pop con el Cuarteto Unidos. Esto se llama Dos Amantes. 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
2: Esto dice así.

0: chicos.
1: En Radio Carnaval, 14 horas con 33 minutos. 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
1: Para todos ustedes en casa, esta canción tan linda, qué locura fue enamorarme de ti, dice así, mira.

El reconocido trío argentino recorrerá 6 ciudades a ambos lados de la cordillera durante octubre. Es una gira que reafirma la proyección internacional y profundiza el vínculo construido por los públicos.

la próxima semana. 15 y el 10 en San Martín de los Andes, Espacio Trama. En Neuquén, en el Mod Live. 16 del 10, Epuyén, Centro Cultural Antuquillén. El 20 del 10, Temuco, en Casa Birra. En Punta Arenas, 22 del 10, el

Pancho Díaz. 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Lindo fin de semana largo.

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0: En la Carnaval Patagonia, 15 horas con un minuto. ¿Quieres que tu auto, troca, mamalón, la nae, la jepeta, luzcan bien y con un buen aroma a limpio? ¿Quieres dejar tu regalón como nuevo? 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

en la Carnaval Patagonia, 15 horas con 30 minutos. 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

0: En Radio Carnaval, ya son las 16 horas con 31 minutos. 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

0: en la Carnaval Patagonia, exactamente las 17 horas, 5 de la tarde. ¿Quieres que tu auto, troca, mamalón, la nae, la jepeta, luzcan bien y con un buen aroma a limpio? ¿Quieres dejar tu regalón como nuevo? 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

0: En la Carnaval FM son las 17 horas con 32 minutos.
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2: Así es, señoras y señores, buenas tardes. Buenas tardes. Muy buenas tardes. Muy buenas tardes, señoras y señores. Ya estamos listos, preparados para comenzar una nueva edición de tu programa El Palacasa. Y como siempre, a través de la más potente, potentísima del dial,
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2: Por supuesto, día viernes, más prendidos que chispero de estancia.

0: Buena, buena, buena. ¿Cómo está, Luisito?
1: ¿Cómo va a seguir, Willy?
0: Aquí andamos, saliendo de la morgue.
1: Saliendo.

0: de lo que, bueno, de lo adolorido, digamos.
1: Sí, no, estamos bien. Siempre estamos contento bien. Nomás, hay que ponerle.
0: Siempre contento. Poniéndole ahí la buena onda nomás a la vida.
1: Hasta la tumba vamos a ir así.
0: Hasta la tumba, siempre con las botas puestas, como decía nuestro amigo el Juanito Cuanto Ayala. Con las botas puestas me voy.
1: Aquí estamos otro fin de semana para ponerle buena música.
0: Perfecto, luchamos bien, ¿no? DJ Erwin, ¿eh? Hace rato que no nos visitaba. Más encima llegamos atrasados, oiga, disculpen. Discúlpenme, ya son 9 minutos para las 6 de la tarde. Una vergüenza para nosotros, ¿eh? Que siempre somos puntuales, pero bueno, ya estamos. De hecho, DJ Erwin llegó antes que yo acá a la radio.
1: Estaba a las 4:30 acá.
0: A las 4:30, DJ Erwin ya estaba sentadito ahí en su bolso de DJ, ahí en la puerta de la radio, pero ya estamos listos acá para comenzar a acompañarles, chiquillos. Qué buena onda de estar nuevamente despidiendo esta semanita de día 9 ya de octubre junto a ustedes, los más buenos, los mejores auditores de Radio Carnaval. Oye, saludamos a la gente que nos escucha y sintoniza en distintas partes de la región de Magallanes, porque de acá estamos, por supuesto, saliendo al aire cada tarde desde 5:30 hasta las 19:30. Es por eso que saludamos a la gente de nuestra región de Magallanes, porque aquí estamos desde

0: primaveral, hay que decirlo, y hay arruela, ¿no?
1: Está bonito.
0: Sí, acá no puede haber ni dolor, ni problema que empape esta linda tarde acá en la región de Magallanes. ¿Sabe qué? Pasé por la costanera, venía rajado yo del... O sea, no tan rajado en realidad. Me autodenuncié. Venía como la Naya fácil. Venía tipo la Naya fácil a 250. En mi water...
1: Como la Ivette Vergara.
0: Venía tipo la Ivette Vergara, descontrolada, chasca al aire, en el descapotable. Y ¿sabe qué? Bonito panorama ahí en la costanera. Oye, un saludo a la gente que está en la costanera. Y ¿sabe? Me hace pensar que hoy día Reñaca no es nada al lado con la costanera de Montarena.
1: No, somos como Ñaca Ñaca.
0: O sea, está Reñaca y acá el Ñaca Ñaca, oiga, sí, de verdad. Y que gana, bueno, igual tenía que ir a la radio, pero me dieron muchas ganas, ¿sabe qué? De agarrar un melón con vino, irme a la playa. De agarrar un melón con vino, amigo Winner, irme a la playa, tirarme ahí a la arena. Con unos pan de huevo, no sé, unos barquillos.
1: Unos huevos duros.
0: Y mucha gente, ¿sabe qué? Tirándose en el estrecho.
1: ¿Sí?
0: Of course, my corset. ¿De qué estamos hablando? Se me olvidó sacar una foto para ver si las mostraba. Si alguien tiene foto de cómo está la costanera a esta hora, nos puede mandar, por favor, para ir subirla y compartirla con los amigos, porque de verdad que hoy día Reñaca no es nada al lado de la costanera de Punta Arenas, donde se vive de verdad un veranito de San Juan espectacular.
1: Oye, y acá siempre hay valientes también, ¿ah?
0: Hay valientes, oiga.
1: Porque igual el agua, aunque esté calorcito,
0: siempre
1: está helado.
0: Hombres y mujeres estaban ahí tirándose unos chapuzones espectaculares. Daba envidia, amigo. Y los más avisados estaban ahí en la pileta de la goleta en Cuba.
1: Ese igual está buena.
0: Recogiendo.
1: Un chapuzón y tres monedas.
0: Exactamente, recogiéndose todas las monedas los tontos, ¿ya? Oye, saludito a la gente que anda ahí, mira. En Hawaiana, chale. En Chala, no, chale, no.
1: Chala.
0: En Shela, no, tampoco. Los que andan ahí.
1: Con las hawaianas.
0: Con las hawaianas, con la guayabera. Oye, qué lindo espectáculo se está viendo. Y sabe que Gary Winner todo el fin de semana va a estar así en la región.
1: Qué bueno, excelente, ¿eh?
0: Por fin nos toca.
1: Por fin.
0: Después de la tormenta, viene la calma, como dijo por ahí un gran filósofo llamado Cristian. ¿Cuánto es?
1: Oye, porque mira, yo siempre he sacado la cuenta que desde este año,
0: ya
1: todos los fines de semana ha estado lloviendo.
0: Sí, es verdad, usted tiene toda la razón de ir, güey. Si no está con viento, está lloviendo.
1: Sí, yo digo, ya empezó el bailable, nada que ver, ni se manda la lluvia.
0: Ni se manda el chubasco. Sí, sí. Pero bueno, hoy día nos toca, este fin de semana, hay que aprovecharlo, gente, si que saquen ahí los traje baño y aprovechar de tirarse un piquerito. Un piquero que acá lo tengo. Vamos a tirar un piquero, Erwin.
1: Démosle nomás.
0: Mira, está, hace calor, ¿eh? Vamos a ver. ¡Ah! Mira que reto.
1: Falta su chapuzón en el agua salada para lavar.
0: Refrescar.
1: A sacar los males.
0: No sería malo mandarse un chapuzón. A usted le hace falta, Erwin.
1: Hay que sacarse los males.
0: Todos los males ahí en el estrecho de Magallanes.
1: Una remojada, pero un mes.
0: Una remojada de un mes. Oye, vamos a revisar de inmediato cómo están las condiciones climáticas. Ah, saluditos para Puerto Williams, ¿no? Oiga, nos están escuchando ahí en Puerto Williams, ¿ah? Saluditos para toda la gente que nos sintoniza en Puerto Williams. Nos decían que estábamos saliendo en Puerto Almanza. También nos escuchan ahí al frente del canal Bigle en la localidad argentina de Puerto Almanza. Así que saluditos para la gente allá en Puerto Almanza, oiga. Nos une la magia de la radio, ¿verdad? El sonido de la radio que llega a todos lados. Así que saluditos para allá, Puerto Almanza. ¿Ustedes lo estaban llamando los tres de Puerto Almanza?
1: Sí, tenía unos amigos ahí, tenía tres amigos ahí que estaban buscando alguna polola, alguna amiga y un contacto para... Pero nadie quiso, yo le dije que son tímidas las chilenas.
0: ¿Sí? Como cacharon que no había mucho... Ya, oye, ¿sabe cómo están las condiciones de la región a esta hora de la tarde? Le cuento al tiro de ayer.
1: ¿Cuánto es temperatura?
0: Los cielos prácticamente despejados en todos lados. Vamos al lado sur, ¿qué le parece?
1: Vamos para allá.
0: Voy a abrir la ventanita ahí para mirar igual, pero dicen que en Puerto Williams a esta hora hay 16 grados, amigo Erwinner.
1: ¡Wow!
0: 16 grados en Puerto Williams. ¡Saludos, Puerto Williams! Pronto tengo que ir. Prepárense. Pronto tengo que ir a Puerto Williams.
1: Yo cuando estuve por allá en el 2002,
0: ¿ya?
1: Ahí nos tocó un día espectacular. Igual nos tiramos ahí, sí, nos tiramos, sí, a la playa.
0: Al Canal Bigle.
1: Canal Bigle.
0: Oh, espectacular. ¿Es el canal de encuentro, bro?
1: Sí, nada más.
0: De encuentro. Oye, para Puerto Williams, mira, te adelanta al tiro, se esperan 17 grados para mañana, ¿eh?
1: Wow.
0: 17 grados, amigo. Vamos, Punta Arenas, tenemos, ¿sabe qué? Refrescantes 12 grados acá en Punta Arenas.
1: Muy bien.
0: 12 grados, cielos también bastante despejados. Oye, no te puedo creer, en Tierra del Fuego, tanto cambia, de verdad. Me dice 18 grados en Porvenir, amigo.
1: Debe ser por el reflejo ahí de la bahía, debe ser acabar.
0: Mira, 18 grados los porvenireños, amigo. 18 grados esta hora de la tarde.
1: Una bendición.
0: Una bendición, de todas maneras. Y Puerto Natales, ¿sabe qué? 17 grados. 17 grados en Puerto Natales.
1: Yo estuve en Natales también el año antepasado con 18 grados y sofocante, ¿eh?
0: Sofocante, sí. Ay, apesta el calor, ¿eh? De repente, mucho calor acá. No estamos acostumbrados, por menos. No estamos acostumbrados. ¡Ya! ¡Ahí está! Lo dejo en los mandos de Jager Wheeler.
1: Ya, pues metámosle música, ¿no?
0: ¡Metámosle música!
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0: aquí te lo doy, mira, escúchalo.
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0: Buenas tardes. A ver,
2: buenas. Buenas tardes. El tema de los maquines alegres.
0: ¿De quién?
2: Los maquines alegres.
0: Ya vale.
2: Los mandinos alegres.
0: Los mandones. ¿Cómo es?
3: Los lumaquinos alegres.
0: Humaquín, ¿cómo es?
2: Los comarquinos alegres.
3: No, son de la comuna de Lumaco, por eso se llaman lumaquinos.
0: Los mandinos alegres. Los mandinos.
2: ¿Cómo es?
0: ¿Lo qué?
3: Dale un palo a la cabeza. Los Martínez.
2: Los Comartinos Alegres.

0: vamos con ellos. ¡Vamos, vamos, vamos! ¡Ya! ¡Hola, buenas tardes!
1: ¡Buena, Luisito!
0: ¡Hola!
1: Que tengas un lindo programa.
0: Gracias.
1: Una linda tarde.
0: Gracias.
1: Son los cuatro cachetitos.
0: Besito por
1: usted. Bombón número uno.
0: Besito.
1: Bombón número uno.
0: Menú,
1: bombón
0: número uno. Número uno.
1: Bombón número uno. Bombón número uno. ¡Buena, bombillé! ¡Buena! ¡Buena! ¡Buena! ¡Buena! ¡Buena! ¡Buena! ¡Buena! ¡Buena! ¡Buena! ¡Buena! ¡Buena! ¡Buena! ¡Buena! ¡Buena!
2: Es que hemos estado cruzados.
1: Que tengan un lindo programa los dos. ¿Me podrían poner un temita
0: de
1: Corazón en la maleta, por favor? Gracias. Besito, besito. Guachito rico.
0: Besito,
1: un piquero a la piscina.
0: Tenémoslo. Ya, tenémoslo.
1: Como yo y Koala. Sellando con una galletita hecha de puras flores.
0: Ya.
1: Y un peto de puras flores, Luisito, porque es la primavera.
0: La primavera, oiga. Chaparita, venga para acá. Póngase tipo Titanic, la vamos a hacer, ¿ah? Tipo Titanic. Ya, yo la abrazo por detrás, pero no se preocupe usted, ¿ah? Tranquilita nomás, ¿ah? Tranquilita.
2: Yo voy a tapar la máquina, ya, que no, usted no, tabe, no va a saltar.
0: Usted tape la máquina nomás, Berwiner, para que nosotros con la María vamos...

0: y DJ Erwin. Saluditos, escuchándote vía online por acá.
1: Ah, mira, online, ahí.
0: Por acá, por otra región. Saludos a toda la audiencia de La Paz Grande, de la que más escucha, 103.1 Radio Carnaval.
1: Así
0: mismo. Programa con Luchito y Chabelita y Erwin. Para la casa con Luchito.
1: ¡Saludos!
0: Saludos, compita, saludos a toda la audiencia.
1: Saludos, el informe completo junto a nuestro amigo Luquita.
0: Los manchines alegres.
1: Ya hablamos.
2: Oye, yo siempre he creído que Lucas Juan se teletransporta.
1: Se teletransporta. Un día hasta acá, bueno, después
2: en Temuco. Valdivia.
1: Después, Santiago.
2: San Juan.
1: No será medio brujo.
2: A mí que

0: Hola, hola, Luchito.
1: Hola, hola, buenas tardes, amigo.
2: Vengo transpirado hasta la lengua, hermano. Pero ya estamos acá, ya pasamos con las peticiones. Eso, y vamos a la casa.
1: Muy bien, señor. Muy bien.
0: Saludito, viejo. Que
1: saludito.
0: Bien, buen programa.
1: Saludos, máquina. Saludos para ti, amigo. Qué bueno que ya estén de vuelta.

0: Mañana va a estar por otra región. Así que la otra semana lo voy a buscar, lo voy a escuchar por otra región.
1: Mira.
0: Otra región más.
1: Andamos haciendo programas recorriendo Chile.

0: gustoso de su amigo LNN para Adelita Palomita, a los mechos, mechos, a la esperanza, a la María. Que todos sus corazones que siguen dando vueltas de parte de su amigo LNN, porque ya volvió porque lloraban. Padres desordenados. Y lo bueno aquí es viernes y mi cuerpo lo sabe, que trabaja sábado y domingo igual.
1: ¡Saludos, LNN! Bienvenido a la mancha, Tania.

0: pasar con Puga Piojo, que no ha llegado a ese programa 13-13. No, manda un pisotón al Piojo.
1: Agárrelo entre la uña y lo aprieta.
2: Oye, podrían hacer un set así como de tipo Rumpi, weón, para contar historias. Tengo una buena.
1: ¡Dale, creo!
2: Otro día tuve una mina.
1: Ya.
2: Y está buena para contarla.
1: ¡Oh! Oye, peligroso, peligroso, peligroso.
3: Que se raje nomás, pues.
1: ¿Ah?
3: Que se raje nomás una historia.
1: Hay muchos niños, hay muchos niños.

0: DJ Arguena. El DJ Arguena era el mejor DJ de la región, amigo TV.
1: No le creas.
0: Hasta un poco, cabrón.

0: ese grito no era bombate.
1: La Sandra Walter manda saludos, Edwin, de parte para Lisandra, Edwin.
2: Besitos y abrazos, y abrazos y besos.
3: Luchito, ¿cómo es? Los Humaquino Alegres.
0: No.
3: ¿Cómo es, Luchito?
0: No, es los...
3: ¿O cómo es, Manuelito? Los Humaquino
0: Alegres. Los Mangines, los Mangines.
4: Ya mira, te la voy a contar, mira. Oh. Otro día salí, mira. Oh.

0: Cuéntala, a ver.
1: Ya, mira, te la voy a contar.
0: Ya, dale,
1: dale.
0: Ya
1: salí, pero mira.
0: Ya.
1: Así, haciéndome el lindo.
0: Ah, ya.
1: Y ya, pues, sí, todo pasando, o sea, fuimos, salimos a dar la vuelta con un caballero. O sea, caballero.
0: Ah,
1: eso
0: ya,
1: que abre la puerta al auto.
0: Ah, ya.
1: Entonces,
0: mira, ya,
1: pues, y andaba con un malestar de estómago. Entonces, ¿qué es lo que pasó? Que ya andaba con la costanera, ya, y como, concha su madre, llamaba a la selva, ya.
0: ¿Y?
1: Así que dice, no, güey, como que paré y cuánto se llama y.
0: Ya,
1: y dije, voy a revisar, porque está sonando algo raro atrás del auto.
0: Ya,
1: así que me bajo y.
0: Ya.
1: Se me escapó un cuetazo, weón. La líder es 50, una weá. Yo vengo, después me vengo, me subo al auto y me voy, pues. Y de repente como que un olor así como.
0: Oh,
1: ¿qué pasó?
0: Como aceite que no.
1: Oye, ¿y ese olor? Yo, concha, tu madre.
0: Había seguido. El catalítico.
1: Así que yo le dije, oh, parece que está tapado el catalítico. Y la mira me dijo, te cagaste. Oh,
0: hasta ahí
1: me dolía el estómago riendo. No, lo veo, chacarro, pero me fue la peor vergüenza que tuve.

0: Celebramos el Catalina. Cosas que pasan en la cita. Jonah, Dale. Yo, en mi primera cita, Erwin, fue mi primera cita. Tenía yo 15 años, amigo, 15 años. Ah, pero crudito, No la voy a contar, mejor no la voy a contar.
1: Dale nomás.
0: No, me da mucha vergüenza,
1: ¿Andabas con abanico, no?
0: ¿Ah?
1: ¿Andabas con tu abanico?
0: No, todavía no entraba en ese rubro de los abanicos, Erwin. Estaba yo estudiando así en el campo. Ah, terrible. Complicada las primeras citas, amigo Orwin, sobre todo cuando uno no tiene mucho talento en ese aspecto, güey.
1: Claro,
0: en embolar ni en seducir ni en el juego de seducción, como dice Soda Stereo.
1: Yo en la escuela era bastante pololo, ¿eh?
0: Ah, ¿sí?
1: Es que lo que pasa es que como
0: usted
1: yo
0: le picaba la araña, señor.
1: Es que claro, como yo cantaba, ya tenía la personalidad
0: de artista.
1: Te voy a dedicar una canción. Cuando cantaba se la dedicaba, la miraba ahí y ahí con eso
0: y listo.
1: Ya.
0: Listo. Ay, qué mira, muy buena herramienta.
1: Buena herramienta tengo yo.
2: Hola. Luchito, saluda a tu papito. Muchas bendiciones a tu papito, Luchito.
0: Muchas gracias, María.
2: Luchito, te quiero mucho, Luchito. Saludos a tu familia, Luchito.
0: Oye, sí, pues mi viejo, saludos. Está escuchando la radio hasta ahora de la tarde, pegadito ahí. Creo que es su mejor medicina, escuchar música en la radio. Así que saludos para mi hijo que está ahí, ya en franca recuperación, ¿ah? Ya mañana dice que va a salir a trotar a la costanera.
1: El chapuzón.
0: Está mejor que usted, güey, le digo al
1: cuchillo. Va a tener que correr el cuchillo nomás también acá.
0: Va a tener que pasar el cuchillo ahí.

0: Oye, saludito a toda la gente que está en la sintonía esta hora de la radio. Ahí están los Willenquines alegre. Para nuestro amigo Manolito que está por ahí en la sintonía. Harta música de los Willenquines, ¿eh?
1: Sí, harto, harto. Y ahí te hice un mix ahí también, ¿eh?
0: Ahí te hice un mix. Exactamente. Mira qué buena onda. Bueno, no, yo, para Manolito, Manolito.

0: ¡Ay, está buena la música! Como día viernes, pues para acompañarles en esta jornada de viernes 9 ya de octubre. ¡Hola!
1: Edwin, ¿me puedes grabar ese tu pura música mezclada así?
0: ¡Eso!
1: Con DJ, Edwin.
0: ¡Ah, mira!
1: Ya está como 15.000 canciones.
0: Eso tiene su precio, sí, pues, Manolo.
1: Sí, sí puede.
2: Háblame por interno.
0: Háblame por interno, ya arreglamos, ¿ah? ¿Qué tenemos para hoy día en la noche, DJ Eric Winner?
2: Hoy día tenemos un evento especial, un evento ya solidario.
0: Mira,
2: para nuestro amigo Walter Valderas de Los Rayos del Sur.
0: Ah, mira, qué bonito.
2: Un icónico de la música ya. Él está con un problema a la espalda, así que está operado y vamos a estar con tres bandas en vivo. Tus Príncipes parten a eso de las 11 de la noche. Después vienen los Gavilanes del Ritmo.
0: Los Gavilanes del Ritmo.
2: Con toda la música ranchera clásica. Y después, para cerrar la noche, Grupo Amantes de la Cumbia.
0: Amantes de la Cumbia.
2: Vamos a estar ahí apoyando también a la familia Valderas y a Los Rayos del Sur.
0: Qué bonito, ¿ah? Ojalá que les vaya muy bien, chiquillos. Y que todos invitados hoy día a Callangamos
2: 956.
0: Ahí está The Victory Club. Junto a nuestro amigo DJ Erwinner, que va a estar hoy día en la noche haciendo bailar a toda la gente ahí. Por supuesto, una jornada solidaria que se vive en Club Victoria.
2: Y lo mejor de todo ya es que vamos a estar también transmitiéndolo por Radio Canal Beagle.
0: Vamos a estar transmitiendo.
2: La radio hermana.
0: Exactamente, así que oye, la suerte de Puerto Williams, que tiene música en vivo todos los fines de semana, amigo Rubén, ¿verdad?
2: Todos los fines de semana estamos ahí, desde gracias, las 23 horas.
0: Gracias al Club Victoria, que lleva su fiesta, por supuesto, a través de la señal de la 95.5, el Dial FM, allá en Puerto Williams. Sí, más

0: noche. 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

0: Datitos, alegría y mucha música. Ya regresamos con la dupla regalona de la Carnaval. En la Carnaval, ya son las 18 horas con 38 minutos.
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0: 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Ya son las 18 horas con 40 minutos. 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
1: Y el pa' la casa, junto a DJ Erwinner también esta tarde, día viernes, poniéndole todo el ritmo y sabor esta jornada de día viernes. Jornada primaveral de la nieve, hay que decirlo. Yo no sé cómo estará la costanera, amigo Erwinner, pero me imagino que deben estar todos ya tirándose piqueros, buenos piqueros, digamos.
2: Que bueno, me voy ya.
1: Buenos piquerazos ahí en la costanera. Había harta gente, amigo Erwin, ¿no? Como que la gente se alegra cuando hay buen tiempo. Pero no es para menos.
2: No es para menos.
1: Después de vivir acá,
2: lo que más falta es el sol acá.
1: El sol.
2: Pues, la vitamina D.
1: ¿Qué le dijo la palmera al sol?
2: ¿Qué le dijo el pasto al sol?
1: ¿Qué le dijo Leo Rey al exilio? Seguimos disfrutando de buena música. A ver, déjame ver si tenemos acá.

0: Central Patagonia. Y saluda a la gente en Puerto William. Mira, estamos viendo acá en vivo y en directo cómo está la tarde en Puerto William. Mira, DJ Arwinner, ya se está bajando el sol, ¿ah?
1: Pero oye, qué hermoso,
0: lindo día, Lucho. Lindo día ahí disfrutando. Hay un poco de viento en la austral ciudad a esta hora, una pequeña brisa de viento magallánica, pero un día espectacular el que se vivió allá en Puerto William. Ya prepararse porque se viene un fin de semana realmente buenísimo, buenísimo, buenísimo, buenísimo.
1: Oye, ¿de quién es esa página?
0: ¿Ah?
1: ¿Se puede pedir los permisos, no? Para
0: ¿sí?
1: pasarla.
0: Sí, son los amigos del Chic, sí, nos dieron todos los permisos. Lo que pasa es que parece que no se puede, güey.
1: Ah.
0: Tratamos nosotros de hacerlo, pero creo que no se puede.
2: Luisito, te mandé saludo al bomboncito, al guachito rico.
0: ¿A quién?
2: A esos bigotitos de Gocha.
0: ¿De Gocha?
2: Es el bomboncito de Oscarito Soto, de zona de Cumbia. ¡Ay, qué lindo esos bigotitos! Me encanta los hombres con bigotes.
0: ¡Mira!
1: ¿Tiene bigote?
0: Tiene bigote, querido.
1: A mí que no se ha lavado, ¿no?
0: No sé.

0: carnaval, de esa es la única grande y nuestra, la Chavarría. La otra semana, a ver si vuelve la Chabelita. Bueno,
1: no,
0: aunque hicimos una encuesta y... y la bueno, no le voy a decir nada, los resultados mejor. Pero bueno, la otra semana vuelve, más encima el día martes vuelve la Chabelita, día martes ya 13. Y más encima que hay día martes 13, bueno, ¿no?
1: Ay, ay, ay.
0: Hay gente que le tiene bueno al martes 13, lo tiene como número de la suerte, más bien, ¿no? El martes 13 debería estar de vuelta la Chabelita. Suena raro, ¿ah? ¿Eh? Suena raro. Mejor le voy a decir que venga el miércoles 14.
1: Sí.

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0: escuchar esa. Mira, nos llegó una visita de Jager Winner y tiene que ver con una primera Ecofest. Cuidemos hoy el planeta de mañana. Ay, qué lindo el nombre. Esto es de Escuela Vía de las Nieves, amigo Erwinner. Primera Ecofest, cuidemos el planeta, es el martes 13 de octubre, desde las 14 horas y hasta las 17 horas. Los dejamos a todos cordialmente invitados. Van a haber actividades de stand informativos, talleres medioambientales, exposiciones y proyectos estudiantiles, juegos y actividades para toda la comunidad. Examen clínico gratuito para perritos a cargo de Santo Tomás. Mire, hermana,
1: qué buena.
0: Usted lleve su perrito, usted tiene su...
1: No, están todo el día, menos yo.
0: Bueno, vaya usted por buena. Es en el gimnasio de la Escuela Vía de las Nieves, ¿ah? Así que los dejamos a todos cordialmente invitados para esta primera Ecofest. Cuidemos hoy el planeta de mañana.

0: vasos.
1: Sí, ¿verdad?
0: Cosas así. ¿Será? Lleven una bolsita y lo llevan de vuelta a su casa. No Exacto. dejen tirar la basura en la playa, porque la playa es de toda la ciudad. Y se ve limpiecita, porque hay gente que lo limpian y otros que son sucios. Así que eso, Luchito. Que la gente cuide su ambiente.

0: baile acá. Qué buen viernes nos estamos mandando pura música bailable, DJ Arwin.
1: Yo estaba meta animar acá.
0: Meta animar, estábamos con el micrófono muteado. Oiga, nada que ver. Ya, oye, ya estamos en hora para ir a las informaciones que traemos diariamente acá en el programa. Ya son las 19:07. Es momento.

mejoras para este 2028. Edelmag entrega equipos de respaldo eléctrico a personas electrodependientes que viven en edificios. Seremi del Trabajo visita Hotel Río Serrano para orientar a trabajadores ante inicio de temporada turística. Por otra parte, Antártica 21 obtiene sello Huella Chile por cuantificar sus emisiones de gases de efecto invernadero. Y atención, porque los atletas de la risa llegan a Punta Arenas con su renovado espectáculo de humor. Presentan 3 libros sobre la Antártica para fortalecer la identidad polar de Magallanes. Más informaciones: Kusanovich pide sesión secreta del Senado por eventual incidente marítimo entre Chile y Argentina. 30 deportistas de Magallanes representarán a Chile en el Sudamericano Escolar de Ecuador. Y atención, porque Alex Ubago llega a Punta Arenas el 20 de octubre con su gira por Chile. Dirigentes de Puerto Williams piden ampliar el hospital comunitario e incorporar un escáner. Ministra de Energía descarta alza de gas en Magallanes por rebaja presupuestaria. Y por último, en materia regional, Puerto Natales inaugura sus 9 buses red y comienza el transporte público

Chillán, que hasta ahora 12 grados tiene Puerto Williams. Para mañana sábado se espera una máxima de 17 grados, una mínima de 3 grados. Estará con nubosidad parcial, algunos chubascos débiles podrían caer en horas de la tarde. Para el domingo, la máxima se proyecta en 16 grados, la mínima en solo 5 grados. Estará nublado durante toda la jornada del día domingo. Ya el lunes 12, feriado, estará con 14 grados como máxima, 4 grados como mínima, nublado durante todo el día, pero atención que en la noche podrían caer unos chubascos débiles. Vamos de extremo a extremo.

en Puerto Natales. Hay nubes que cubren los cielos de Puerto Natales, ¿eh? Algunas nubes. Para mañana sábado, Puerto Natales proyecta 18 grados como máxima, 3 grados como mínima. Estará nubosidad parcial durante todo el día en Puerto Natales. Para el día domingo, se proyecta una máxima de 16 grados, una mínima de 4 grados. Estará nublado por la mañana.

parte del día. Lunes 12 habrán 12 grados de temperatura máxima y 5 grados como mínima. Ya les dije, lluvias, chubascos durante todo el día de lunes.

tarde de mañana sábado. Para el domingo, en tanto, domingo habrá una máxima que puede llegar a los 14 grados. La mínima se proyecta en 5 grados. Estará nublado durante todo el día. Por la noche comienza la lluvia, que se mantiene el día lunes durante toda la jornada de lunes. Lunes con lluvia en gran parte de la región. 12 grados la máxima para el lunes, 6 grados la mínima. Y por último, la capital regional, Punta Arenas. A esta hora 12 grados. Para mañana se proyecta una máxima de 14 grados. 6 grados sería la mínima. Estará con nubosidad parcial durante todo el día. El día domingo la máxima podría llegar a 11 grados. 6 grados como mínima. Estaría nublado durante todo el día, excepto en la noche, que comenzarían los chubascos para mantenerse durante todo el día lunes. 10 grados la máxima para el día lunes y 5 grados la temperatura mínima. Chubascos se esperan para el día lunes

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0: Oye, qué buen tema ese de los, ¿cómo se llaman los amigos de?
1: Sexual Democracia.
0: Sexual Democracia, buen tema ese, amigo.
2: Ya, Luchito, vale Mumpita, vale, vale Maestro. Vale.
0: Saludos, amigo David.
3: Luchito, ¿estás por ahí?
0: ¡Sí! Estamos comiendo, pero estamos acá los viernes 33 con Dier, winner. Saludos para la palomita. Oiga, está la sintonía de la radio. Buena onda. Estamos ahí.
3: Sí. Hola, Luchito, ¿cómo
0: Hola,
3: estás?
0: Bien, pues.
3: Erwin está ahí también.
0: También,
3: hola,
0: ¿también?
1: Aquí estoy, acá también para ti, palomita.
3: Oye, sí, Luchito, tú sabes que yo no he estado mucho en la radio porque por mi trabajo no me lo permite.
0: Ya.
3: ¿Tu papi cómo está?
0: Bien, pues, oiga, ahí mejorando. Ya lo dieron de alta el hombre, ¿ah? ¿Eh? Lo dieron de alta, ya está en casita. Así que ahí lo estamos cuidando, dándole todos los días su parrilla de pastilla. Y su ensalada de jarabe. Pero bien, bien el viejo ahí recuperándose 100%, ¿ah? De verdad que ha sido impresionante la recuperación de mi viejo y Erwin.
1: Yo vi las fotos, estaba como lechuga ahí.
0: ¿Lo vio? ¿Lo vio? ¿Sí? Bueno, salió en silla de ruedas para que dijeran que no había...
1: Para que
0: no,
1: se haga el grave.
0: Sí, hacen el grave, finalmente. Oye, pero igual, excelente la atención ahí en el hospital que recibimos, así que, no, espectacular. Fue un susto grande, pero afortunadamente yo no sé de dónde sacó fuerza y toda la capacidad que tuvo su cuerpo para estar tan bien. Si me estaba pidiendo si podíamos hacer un curanto el fin de semana. Yo le dije, viejo, estoy con dieta blanda. Y dieta blanca más encima. Arroz pelado con pollo cocido. ¿Y querés comer curanto? Está sin la vesícula, no puede comer grasa, Erwin. Es heavy. Bueno, por lo menos por la primera semana. Cuesta ahí la recuperación.
1: No puede ni hablar, me imagino.
0: No puede ni hablar.
1: Porque se hincha, no sé qué cosa.
0: No, sabes que no tiene ningún síntoma, ninguno. Y aparte que le dieron de verdad que una ensalada de pastillas, de estas pastillas.
1: Sí,
0: y han andado bien, bastante bien. Así que, ¿no? Ahí recuperándose el hombre palomita.
1: Te ha mandado un temita a tu papá. ¿Cómo se llama tu papá?
0: Sí, Raúl. José Raúl.
2: Hacen buena pareja ustedes dos.
0: ¡Sí!
4: Hacerle un curatelo a tu papá, no sé qué. Hacerle un curatito con tu mamita y...
0: Ahí sí que lo van.
1: Hay plata.
4: Son el lunes feriado, así que hacerle un curato.
0: No.
4: No se ha apretado, Lucho.
0: No, si no es por ser apretado, Manolo, pero de verdad... Creo que no se puede, no quiero empezar a inventar. De repente me manda un condoro, dijo el otro, me manda un condoro.
5: Sí, pues te comí arrocito blanco y pollo hervido.
0: Uy, eso.
5: Así que eso es un frito.
0: Eso mismo.
5: Una cosa hervida, nada frito.
0: Nada.
5: Porque eso es lo peor que hay.
0: Exactamente.
5: Mucho cariñito a tu papito, Luchito.
0: Muchas gracias, María.
5: Mucho cariño para él y para tu familia.
0: Muchas gracias.
5: Bueno, Luchito, bueno, Erwin. Que tengan un lindo regreso a casita. Ahí lo están escuchando. Yo creo que hasta el martes, pues.
0: Hasta el martes, sí.
5: O el lunes.
0: No, el
5: bueno,
0: martes.
5: Bueno, dejemos para el martes, por Luchito.
0: El martes, sí.
5: Un besito en los casititos, esperando.
0: Saludos para usted, Marisa.
5: Manuel, enchúfate. Su papá recién salió del hospital. ¿Cómo le va a hacer un curanto?
0: Sí, no puedo. No puedo,
5: te imaginas. Tortuga. Ven, camarón.
0: De hecho, mi vieja se mandó un condoro, le hizo unos huevitos a la copa cuando llegó, haciéndose el amable. Y el huevo tiene que comer la pura clara, la yema no la puede comer, porque el huevo, cero grasa.

0: Hola, hola, hola, hola, chicos. Llegué tarde. Estoy ocupado trabajando con dolor de espalda. Chao. Que lo vaya lindo fin de semana. Buena. Ahora viene Chipe Libre. Chao.
1: ¡Verdamo! Ay, de veras. Sí, ahí en Radio Canal Vigle pueden seguir ahí junto a Rodriguito, que se viene con Chipe Libre hasta las 21:25. Y para la gente en Puerto William también, pues. ¿Eh?

0: En la noche de los bailables junto a DJ Erwinner, imperdible. ¿Qué hora entra usted, Erwinner, a la radio?
1: Hoy entramos a
0: las
1: 23:30
0: más o menos. 23:30
1: más o menos. Oye, no, hoy día es el bailable de... Partimos a las 10 en Club Victoria.
0: A las 10,
1: a las 23 arrancamos más o menos con el bailable. Ya. A las... Creo que a las 11:15 parte de la primera banda.
0: La primera banda, ¿no?

0: Así que si alguien anda en la playa, por favor, aprovechen a mariscar.
1: Hay que ir a recoger marisco también.
2: Chito, lo que puedes comprar tu papito, sí, es quesillo.
1: ¿Quesillo?
2: Eso es bueno, quesillo. ¿Quesillo? No, queso.
1: Ya.
2: Quesillo.
1: Quesillo. Gracias, María. Sí, buen dato.
2: De jalea.
1: Sí, vos, sí, si le sacaron la vesícula. La vesícula es la que ayuda a disolverla. Gracias por Winner. Sí, ahora ya tiene que ir de a poquito ahí probando, volviendo a su normalidad. Aunque no creo que nunca vuelva a la normalidad porque mi viejo era como un león.
0: Se le caen los dientes, pero no el hambre. Sí.
3: Ya, Luchito, saludos para el amigo Erwin ahí.
0: Saludos
3: y
0: también.
3: Buen fin de semana para ambos.
1: Muchas gracias. Saludos para usted, amigo David. Para toda la gente en Antofagasta. Saluditos para usted, amigo.
4: Erwin, DJ.

0: Que tengan buen fin de semana largo, chiquillos.
1: Ah, igual usted, palomita.
0: Con tu familia, tu papito. Cuídalo mucho. Erwin, un abrazote.
2: Muchas gracias, palomita, también para ti, ¿eh?
1: ¡Saludos, palomita! Los juegos, los dos. Hoy ya son la 1:30.

0: muchas gracias por la sintonía. Muchas gracias DJ y el Winner por hacernos bailar toda la tarde. De verdad, una tarde espectacular.
1: No, para ti, Luisito, por la invitación también. Mientras yo pueda, pueda.
0: Mientras yo pueda, pueda. Muchas gracias, DJ Winner. Mucho éxito hoy día en la noche. Y por supuesto, invitarlos para que sigan en la compañía de Radio Canal Carnaval. Ya se viene nuestro amigo Oscarito Soto acá en Radio Carnaval. Y en Radio Canal Vile se viene nuestro amigo Rodriguinho. Con Chipe Libre.
1: Chipe Libre.
0: Hasta la 21:25. ¿Eh? Después, noticias en ambas radios. Nosotros nos reencontramos el día martes 13. Oh. Oye, martes 13, ¿qué pasa los martes 13?
1: Yo creo que más.
2: Saludito, nos vemos hasta el martes, Luchito y Edwin.
0: Chao, chao.
2: Bien, todo bien, Edwin.
0: Chao, Marlito. Oye, Marlito, estuve de cumpleaños por DJ Edwin, ¿eh? 69 años.
1: 69, mira. Qué bien, ¿ah?
0: ¿Eh? No, parece que fueron 65, no sé. No estoy muy seguro, pero estuve de cumpleaños el día, esta semana, Diego Ruiner. Ahí estuvo comiendo torta con toda la familia, con la Sandrita, con toda la gente que conoce. Ahí también.
2: 66.
0: Está ahí hecho un lolo, Manolo, ¿ah? ¿Eh? Está hecho un lolo, Manolo.
1: Manolo quiere que le instale la aplicación de Radio Canal Vigle.
0: Ah, ya, tienes que instalarle para que te escuche ahí todas las noches. Después de las 10.
3: Chito, 66 años cumplió Manuel.
0: 66, mire.
3: Den vuelta a los 66 y quedan 99.
0: Buena, buen ejercicio ese, María. Muy bien.
2: Sí, pero sé cómo se hace, por Edwin.
0: Ahí lo vamos a hacer en algún momento, Manolito, ¿eh? Para que pueda escuchar ahí a nuestro amigo DJ Eric Winner toda la noche. ¡Ya nos vamos, vamos! ¡Ya se viene Oscarito! ¡Ya se viene Oscarito!
3: ¡Aprende, po! Para hablar estupidez, ¿cómo lo aprende? ¡Por saco punta!
0: ¡Se enoja la María! ¿Eh? ¡Se enoja la María! ¡Ya, saludos para toda la gente! ¿Eh?
4: En los controles, DJ Eric Winner.
0: Se lo voy a enviar el Winner para que lo use hoy día en la noche. Para que lo ponga ahí cuando esté en el Victory Club.
1: En el mix.
0: En el mix. ¡Llamen, gente! Sigan en la compañía de la radio. Nosotros nos reencontramos el día martes a las 17:30 en una nueva edición de este programa.

0: 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En Radio Carnaval, ya son las 19 horas con 36 minutos.
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0: En Radio Carnaval, ya son las 19 horas con 36 minutos. ¿Se quebró la pantalla de tu celular? ¿Tu batería ya no dura nada? ¿Necesitas reparar tu consola o notebook? 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

Pero muy buenas tardes. Ahí sí, súbame el volumen, que llegó el viernes. Sí, pues, hoy es viernes, mi cuerpo lo sabe. Todos nos enteramos que hoy día es viernes. Y los viernes los celebramos en Carnaval Patagonia 103.1 FM para la ciudad de Punta Arenas, 103.1 FM para la ciudad de Porvenir y www.radiocarnaval.cl/Patagonia en todo el resto de Chile y el mundo. Así comenzamos, así arrancamos la tarde de hoy, viernes 9 de octubre. Arrancamos saludando, por supuesto, a quienes el día de hoy están de cumpleaños, a quienes le han dado una vueltita más al sol, a quienes nos acompañan una primavera más y a quienes le suman una velita más a su torta. Muchas felicidades, que lo pasen lindo, que lo regaloneen harto y que cumplan mucho, pero muchos añitos más. Muchas felicidades a todos los cumpleañeros, a todas las cumpleañeras en su día. Arrancamos saludando a quienes el Santoral Católico los recuerda. Hoy día, 9 de octubre, el Santoral Católico recuerda a Dionisio. A todos los Dionisios les enviamos un tremendo saludito en el día de su onomástico. El Santoral Católico los recuerda. Hoy, 9 de octubre, San Dionisio. 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

0: 19:56, estamos listos para comenzar, listos para arrancar la tarde de hoy, viernes, aquí en la número uno del dial, Radio Carnaval Patagonia. Por aquí nos escribe, nos saludan a esta hora de la tarde.
1: Muy buenas tardes, Oscar.
0: Buenas tardes.
1: Gusto saludar.
0: Bienvenida.
1: Viernes, larga la tarde.
0: Viernes,
1: fin de semana.
0: Que te quiero, viernes.
1: Qué rico para descansar.
0: Fin de semana largo, además, sí.
1: Tema de cumbia.
0: Bienvenida, Palomita. Que tenga un lindo fin de semana.
2: Bueno, Carito, por fin es bien, Carito. Mi mente y mi cuerpo lo saben.
0: Vamos a mandarle,
2: Carito, mi tindito.
0: Vamos a mandarle, mándale y no le mandan nada. Buenas tardes, María, bienvenida. Yo ya estoy con sed. Por si acaso ya vine con sed de mi casa. Aquí también saludamos la tarde de hoy.
3: Desde el tapa los días viene Los Bailables con Oscarito Soto, con la Sandy Guerrero y Manuel Gallardo. Los Bailables con Oscarito Soto.
0: Buenas tardes,
3: tu
0: buenas
3: cuerpo
0: tarde,
3: lo sabe, Oscarito.
0: Bienvenido. Presente también la tarde de hoy, viernes. Sí, mi cuerpo lo sabe.
2: ¿Qué tocamos, Oscarito? Yo tengo.
0: Vamos a mandarle. Hasta el amanecer. Y quiero ir a bailar. 19:57, estamos listos para comenzar, listos para arrancar esta tarde de viernes. Con buena cumbia celebramos la llegada del fin de semana en la número uno.
4: Señora.

bueno, como dijiste, Caíto, hasta el amanecer. No, mejor, Caíto, Caíto, mejor otra cosa. Desde hoy día hasta el lunes, guachito.

0: Oscarito. Salgamos hoy día, Oscarito, los dos. ¿A qué me vas a buscar?
1: Vamos.
0: A ver.
1: ¡Otra vez!
2: ¡Vamos!
1: ¡Otra vez!
0: Oscarito, salgamos hoy día, Oscarito, los dos. ¿A qué me vas a buscar? A ver.

0: ¿Para dónde vamos, Palomita?
1: Porque hoy te tienes que saber que bien, pues sí. No andas con frío, que yo tengo frío, no, la, no, no, palomita.
0: No, no, no, nada de frío. Después de las 11 no va a sentir nada de frío. Oh, perdón, perdón, después de las 23.
2: ¿Qué? Manuel, no empieces a hincharme las pelotas. No, no, no, no, no, no. Besitos, sonrisa. Vamos por ahí. Vamos los brujos.
1: Dice que era el, que lo lleve los brujos. O borracho.
0: Ah, vamos a conocer la familia. ¿Sí? Hacer la familia.

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2: En tu radio Carnaval, son las 20 horas con 10 minutos.

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0: ¿Será que no lo dejan ser ni más cabeza?
1: El Macareo es Manuel, porque Macareo. Ese sí que es peor. Mandado para hacer Macareo.
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1: Macareo.

0: pasadito si supiera quién fue que le buscó polola a Manuel. Yo creo que Manuel ni se acuerda o se acuerda y se hace el...
1: Esa es la canción de Mene, me canta la delita.

0: Oscarito, Oscarito, guachito rico. Viste que yo callo, Manuel. Otro bloqueito, que de día hasta lunes vamos a estar, pero mandándola, pero con peso.
1: A morir, como dice Américo.

Juanita, a la señora Juanita que me llamó igual en denante, saludito para ella que siempre te escucha, Oscarito, y a la Alejandrita que creo que está cuidando al nieto, al Tiago. Así que saludito para ella y bueno, para todos en general.

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1: En tu Radio Carnaval son las 20 horas con 35 minutos.
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1: 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En tu Radio Carnaval, son las 20 horas con 39 minutos. ¿Qué?

0: De veras que se viene largo. Bueno, Laurita, saludito, buena por recordármelo. Uy, va a estar bueno este fin de semana.
1: Oye, Oscarito, quiero mandar un saludo a mi familia con Concon que anda acá en Punta Arenas. Y ya nos vamos a tomar una cherita.
2: Buena,
1: también es pues, compadre.
2: Hay que celebrar.

0: cordiales amigos caritos. ¿Cómo
1: buena,
0: está usted?
1: Buena,
0: buenas noches, por acá ya reportándome. Estoy conectado al programa. Medio tardecito, pero hice lo posible para estar un ratito. Por acá andamos, compañero.
1: Buena, compita, Toñito.
0: Por acá andamos ubereando hoy día, ubereando.
1: Buena, Toñito, bienvenido. Saludos al Toñito ahí conectado también.

saludamos a Claudio Rodríguez, que el día de hoy está celebrando su cumpleaños. Nuestros amigos en Facebook que están celebrando su cumpleaños el día de hoy. Claudio Rodríguez, celebrando una vueltita más al sol. Saludita para ti, compañero.

cumbia y cumbia de la buena con el bomboncito, el guachito rico, el de la golosita azúcar, el de la manzanita que usted